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1: Bueno, pues amigos, hay una nueva tendencia en redes sociales: subir una fotografía de los ochentas. ¿Ya te subiste o ya subiste la fotografía tuya de los ochentas? ¿O tienes tú la fotografía original de cómo te mirabas en los ochentas? Vamos a platicarlo aquí en el Freeway Show de cómo era, pues, una de las mejores épocas, los ochentas, la gente que lo alcanzó a vivir.
2: ¿Qué se acuerdan ustedes de los ochentas?
1: Yo, a mí lo que me lleva a los ochentas definitivamente es la música. Yo, grupos como los Bukis, como los Yonix, señores, eso me lleva a los ochentas. Como Bronco, como los Bondadosos, Grupo Indio, eso me transporta a la música, allá a los ochentas, fíjate.
2: Mira, los cassettes también, rebobinar los cassettes con una pluma, ¿a poco no te acuerdas de eso?
1: Claro, está la explosión de los cassettes, los discos todavía de vinil, todavía
2: moverle la antena a la tele para que se viera, también eso pasó en los ochentas.
1: Claro, ya se mira. Sí. No, todavía no, muévele un poquito más. ¡Ya se mira!
2: Oye, las modas, el corte de pelo. Nosotros ahorita venimos, aquí estamos en el YouTube, en el Freeway Show y también en VIX, canal 702 de VIX Música. Y andamos peinados acá como los ochentas. O sea, mira, la Zaida parece la Cindy Looper.
3: Pues sí, fíjate, desde el cielo yo vi los ochentas y dije, wow, qué época tan bien acá, maravillosa.
1: Fíjate que en los ochentas, o sea, muchos gruperos tenían el pelo que trae Morris ahorita, que era un poco corto de la parte de arriba. Y lo dejaban crecer la largo, parte de atrás, y te así mirabas así como el señor Marco Rigo Antonio Tobar. Solís, como Rigo Tobar, como los Fugitivos, como, o sea, muchos de esos gruperos traían el pelo de esta manera. Ahora, y se miraba bien, mucha gente todavía se mira de esta manera.
2: En los ochentas todavía no existía el celular, tenías que salir a buscar un teléfono público para llamarle a tu querida.
1: Claro, por supuesto que sí, tenías que escribir a máquina todavía. No había computadoras, o sea, bien, eran muy escasas. A ver, amigos, si nos pueden marcar aquí en cabina, queremos platicar contigo en el 1-844-370-4839. Oye, ¿cuál era la fotografía que tenías ahí? ¿Cómo te mirabas en ese tiempo? ¿Cuál era la moda en ese tiempo? ¿Cómo te peinabas? ¿Cómo era tu ropa?
2: ¿La música que escuchabas?
1: La música que escuchabas también. Márcanos en el 1-844-370-4839.
2: 844-370-4839. Yo puro de esta música, gordo, en inglés.
1: A ver,
2: la neta.
1: ¿Cuál era?
2: Mira. Esta era la música de los ochentas.
3: ¿Y el baile?
1: ¿Quiénes son estos acá? ¿El Bronco? ¿Quién es?
2: Ah, por favor, gordo. ¿Cómo que no sabes quién es?
1: No la reconozco.
2: Es Ajá.
1: Yo no llego a mi rancho.
2: Se llama Ajá.
1: ¿Ajá se llama?
2: Se llama la canción Take Me On.
1: Ah, no. Comprende.
0: O sea, poniendo el estilo, güey.
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2: Bueno, pues amigos, queremos platicar contigo en el 1-844-370-4839. Oye, ya subiste tu fotografía de los 80s a las redes sociales, que hay una nueva tendencia. ¿Cómo era tu look en los 80s? Márcanos 1-844-370-4839, amigos.
3: Dime, vamos, Morris, con Jesús, vamos con el Chuy.
2: ¡Jesús!
3: ¡Échale, mi Chuy!
4: ¿Qué tal, compadre? ¿Cómo están? Oye, acá de Chicago, Illinois, les saludo.
2: ¿Qué recuerdas de los 80s, mi querido Chuy? Platícanos.
4: Era, lo que recuerdo de los 80s es la buena música, la música grupera.
2: Sí. Uf. ¿Cómo quién, mi querido Jesús?
4: Era los Bookies, los Bondadosos, los Babies.
2: Ándale.
4: Los Yonix. Esa era la música muy buena. Oye, mejor que la de hoy, pero...
2: Oye, cuando se bailaba todavía la música romántica, bien despacito, ¿verdad? Con tu pareja, mi querido Jesús.
4: Con el cartoncito de cerveza, como dicen por ahí.
2: Oye,
3: ándale, eso era bonito.
2: ¿Cómo era tu pelo en los 80s? ¿Cómo tenías el pelo en los 80s? ¿Sí medio grupero, mi querido Chuy, o qué?
4: Yo a los lados me ponía gel. Uh-huh. Gel, y arriba no me ponía para que quedara esponjoso.
3: Oye, ¿te acuerdas también, Jesús, que usábamos el Aquaneta para que se pusiera duro el pelo?
4: Pero el Aquaneta era para las mujeres, para que en los 80 de las mujeres usaban el copete de trascabo, no sé si se acuerdan ustedes.
3: Sí, ándale, claro. sí, cómo no, el copete de trascabo, dice.
2: Oye, ¿y qué?
4: Para que no se le moviera el copete.
2: Oye, Chuy, ¿y cuál era el calzado en ese tiempo, mi querido Jesús?
4: ¿Cuál qué?
2: El calzado, ¿qué te ponías? ¿Qué tipo de tenis?
4: Yo, los tenis, mi mamá me compraba unos tenis que se llamaba Panam.
2: Ah, los Panam, sí, es cierto.
3: ¿Cómo no? Los Panam eran de esos de que nunca se rompían y eran de batalla. La neta, mi Jesús. Oye, también, ¿a quién crees que tenemos, mi Pancho?
2: ¿A quién tenemos en la línea?
3: A Chepina.
2: Chepina, ¿cómo era tu look en los 80s? Platícanos, Chepina.
5: Yo me hacía un copete así para arriba y luego un tupé.
2: El fleco,
5: y
2: mi
5: me
2: querida.
5: Me echaba mucho spray para que quedara bien duro.
2: Ándale.
5: Y no se bajara.
2: Gente, que en el rancho, cuando no había para el spray, mi querida Josefina, nos poníamos limón. Pues exprimías un limón y luego te lo untabas aquí en el cabello.
5: Yo me echaba un spray que se llamaba Aguanet.
3: Ándale, sí, ándale. Y de hecho, ese spray, si le prendías acá un cerillo o algo, no manches, servía como flama, ¿verdad?
5: Yo usaba de unas cholitas. Llamaban los zapatos cholitas.
2: Sí. Oye, Josefina, ¿y cuál era tu grupo favorito en los 80s que tú no te perdías para nada?
5: Los rehenes.
2: Claro, no, qué época, amigos. Gracias, mi querida Josefina, por tu llamada telefónica. Vamos a contestar el resto de las llamadas en el 1-844-370-4839. Oye, ¿cómo se vestían las personas en tu lugar de origen en los 80s? ¿Qué hacían en ese tiempo? Márcanos 1-844-370-4839.
3: Oye, también el trompo, el valero, las canicas. Andale. Que no se nos olvide también eso tan bonito de los 80s.
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1: Bueno, pues amigos, aquí la más importante es tu llamada telefónica en el 1-844-370-4839. Oye, ¿cómo te vestías en los ochentas? ¿Cómo se vestían tus papás en los ochentas? ¿Qué andabas haciendo también en los ochentas? Mira, aquí está Elena, dice, allá en el puerto, en Veracruz, yo soy de Veracruz, dice, en los ochentas, la moda era andar frescos, pero a la moda. Los hombres usaban guayaberas de colores de pastel y las mujeres vestidos... camiseros con cinturones anchos, es cierto, fíjate. Y cuando traías una guayabera, andabas bien vestido, ¿eh? Era el símbolo de que andabas bien vestidito también, amigos.
2: Oye, dice que por acá que los fresas de los ochentas tenían una radio grabadora doble casetera y se sentían DJs los vatos, güey, ¿te acuerdas?
1: Y luego si tenían ecualizador, era mejor todavía la grabadora. Dicen, ¡ah, perro! Gloria dice acá, dice, muchachos, yo sí me subí a la tendencia de las fotos y ya se la mandé a toda la familia. En mi época real yo usaba lo que se llaman malones o leggings súper brillantes debajo de las faldas de mezclilla cortitas. Es cierto, mira, utilizaban estos leggings, pero arriba de una falda de mezclilla. Mira, sí lo recuerdo.
2: Por acá Ernesto dice, ¿no se acuerdan, muchachos, que en los 80 se usaba la sección amarilla para encontrar los teléfonos de la gente? Ah, sí, cierto, la sección amarilla, ¿te acuerdas?
1: Es cierto, mira, tenemos aquí en la línea a una persona, la línea número 3.
2: ¿A quién?
1: Morris.
2: Arturo, 3. Arturo la tenemos,
1: Arturo,
2: en la línea 3.
1: ¿Cómo te vestías en los 80s? Platícanos, mi rey.
2: A ver, Vituri.
3: No que me vestía.
1: A ver.
3: Fíjate, yo soy de Zapopan.
1: Sí.
3: En ese tiempo usábamos los palomos.
1: Ok.
3: ¿Sabes qué son los palomos, no?
1: ¿Qué
3: la
1: eran?
3: Ave.
1: Ah,
3: le ponías
1: okay.
3: Le ponías un papelito, lo dejábamos ir de Tequila y llegábamos hasta Guadalajara.
1: ¿A poco?
2: Ah, qué bárbaro. O sea, Arturo.
1: ¿Las palomas mensajeras?
2: Mensajeros.
3: Los palomos. Yo en mi casa tuve muchos palomos.
2: ¿Y los usabas para mandarle a la novia el mensaje?
3: Le poníamos un anillo.
1: Ajá. Ok, sí.
3: En los pies. Siempre sí, un anillo. Y viajábamos unas 10, 15 millas, pone que a donde sea, porque a San Julián o lo que sea, y a Guadalajara, ahí Zapopan.
1: Sí.
3: Y el que primero que llegaba, pues ganaba.
1: Es cierto, fíjate, hacían concurso, tengo un tío que vive en Guadalajara, Arturo, y criaba él palomos o pichones, como lo llames, y varios de sus pichones llegaron a ganar varios concursos, porque si le ponían un anillo, lo soltaban, y el que regresara primero era el que ganaba el premio, ¿correcto, Arturo?
3: Llevábamos en bus como hasta Tequila o lo que sea, lejos, y luego nos veníamos y lo dejamos ir, y el que llegaba, pues sí, ganaba el premio.
1: Ah, es cierto, tal, ¿eh? Sí, es cierto, Arturo, lo que dices.
2: Mira, también tenemos al Álvaro, gracias, Arturo. A ver, Álvaro, ¿tú qué onda en los años de los ochentas? ¿Cómo te vestías o qué peinado traías?
4: Mira, más bien te quería platicar una experiencia.
1: A ver.
4: Yo en todo un semestre y medio le estuve haciendo la tarea a una persona que tenía dinero y me pagaba con cassettes originales. Ah. Y me hice de tanta música en inglés como Black Box, Snap, Simsimisi Factory, Michael, Madonna. Yo le hacía todas las tareas, a dos, tres tareas de dibujo técnico y me pagaba porque él tenía dinero, me pagaba con su puro cassette original.
1: Oh, yo te hubiera pagado, Álvaro, yo te hubiera pagado, pero una con los Bukis, con los Yorix, algo así, Álvaro.
2: Ándale, algo bonito.
4: No, sí, pues tú sabes, uno era universal, pero como yo era de música de esa, de inglés, de los 80s y 90s, estaba bonito.
1: Sí,
4: yo
1: sí.
4: Me sentía feliz por hacerle la tarea y dije, él me va a pagar con música original.
1: Sí, wow, increíble, ay, señores.
2: Ay, no, y luego las morras.
1: Buena época, señores, ojalá que regresara, pero pues no.
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2: Bueno, bienvenidos.
3: Pues, si tu día era triste, olvídate, ya viene la nota feliz.
2: No, mira, ahora te tengo algo interesante.
3: A ver, Zaida.
2: Te tengo insultos inteligentes para confundir a tus enemigos y que tú seas una persona feliz.
4: Insultos inteligentes. Wow, sí. A ver, yo quiero escuchar esos insultos inteligentes.
2: Mira, si alguien te quiere causar daño o te está molestando así bien gacho, les puedes utilizar estos insultos inteligentes.
3: A ver.
2: Va así. Te daría la razón, pero luego los dos estaríamos equivocados.
4: Ay, o está bueno.
3: Está bueno.
4: Te daría la razón. ¿Sí? Te daría la razón, pero luego los dos estamos equivocados.
3: Muy buena la frase, Zaira.
2: Se siguen mejorando, sí, ¿eh?
4: Mira, insulto inteligente.
2: Ajá. Ahora vine con otro, algo interesante, como te dije, mira.
3: A ver, Zaira.
2: Lo que me decepciona es que se... Hold on.
4: Se fue la señal.
5: Tampoco, pues, me la están presionando, amigos.
4: Se le fue la señal a internet, déjame regresarla.
2: Ahí está. Es que me lo escribieron mal acá mis investigadores. A ver. Echándome a mí la culpa. Lo que me decepciona es que hiciste lo mejor que pudiste hacer.
4: Eso sí, arde.
3: Qué barbaridad, Zaida. Qué insulto, qué insulto.
2: Ajá, inteligente.
3: Inteligente.
2: Hay otro. Admiro tu capacidad para hablar sin conocimiento.
4: Ese está buenísimo. Ese está muy bueno. Para la gente que habla nada más sin saber, sin fundamento.
2: O si realmente les quieres insultar inteligentemente, es: tengo envidia de la gente que no te conoce.
4: Tengo envidia de la gente que no te conoce.
3: Vienes brava el día de hoy, Zaida.
2: Mira, hay otro. Por gente como tú, los Power Rangers anunciaron sus colores.
4: La neta que sí. O sea, soy el Power Ranger rojo y pues tenía el traje rojo.
2: Mira,
3: ¿qué más allá?
2: Te lo explicaría más despacio, pero no creo que la velocidad sea el problema.
4: Me pasa muy seguido.
3: Dios mío. Está bravo el insulto ese, Zaida.
2: Es que estos son insultos bien acá.
4: ¿Tienes otro más?
2: Tengo uno más.
4: A ver, échale.
3: Uno más. Inteligentes.
2: Por si alguien te trató mal el día de hoy, regresa mañana y diles esto. Me sorprende la capacidad que tienes de hablar antes de pensar.
4: Buenísimo.
2: Y quiero que nos manden ahí DMs o nos manden mensajes acá en YouTube y también en VIX. Y si utilizaste estos insultos inteligentes, dinos cómo te fue.
3: Zaida, triunfaste el día de hoy.
4: Sí, la neta, pero no nos podemos despedir sin lo importante de este segmento, que es
6: el frase del día.
2: Y el frase del día va así, amigos y amigas. Hay personas que no necesitan que les respondas. La vida ya les está preparando la respuesta.
4: ¡Qué bárbaro! Un aplauso, Zaida. Por favor. Gracias.
3: Eres increíble, Zaida. Increíble.
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1: Bueno, pues amigos, un sacerdote regaña a sus feligreses por quererle poner a sus hijos nombres raros. Él describe de que una persona fue a su iglesia y le quería poner a su hijo Demon. Y le dijo, ¿cómo se te ocurre ponerle Demon a tu hijo si eso significa demonio? Acuérdate de acá del Blue Demon. Eso es demonio azul. ¿Cómo, por favor, no le vayas a poner algo así? Pero el señor es muy folclórico a la hora de decir cosas. ¿Has sabido de alguien que le puso posiblemente alguno de sus hijos un nombre medio raro?
2: Sí, güey. Pues te estaba platicando, o sea, un sobrino se llama Goku, güey.
1: ¿Goku? No, pues, Morris, ¿cómo la caricatura?
2: Goku Fernández, hazme el favor. No, este vato, pues, creció con esas caricaturas y le quiso poner a su hijo Goku y fue y le puso Goku al niño.
1: Pero el sacerdote lo dice de una manera muy folclórica y muy directa y sin ningún tipo de filtro. Para prevenir que a lo mejor la persona, si no sabe el significado del nombre que le está poniendo, pues no vaya a cometer el error. Pero bueno, el sacerdote le han dicho o ha sido criticado por la manera en que dice las cosas.
2: Mira, también en Puerto Rico a muchos niños les pusieron Usnavi.
3: ¿Usnavi? ¿Qué es eso?
2: Usnavi, porque pasaban los barcos de la marina y decían US Navy. Ajá. Y me gusta Usnavi. Y hay niños que se llaman Usnavi.
1: ¿Ven que ahora por lo del mundial salió el dicho de ICC ahí en México? Ajá. Bueno, pues ya se registró en México una familia que le puso a su hija ICC.
2: ¿Así?
1: Entonces, ICC. Sí, claro, ya está registrada la primera niña, señores, con el nombre de ICC.
2: No, hombre.
3: Sí.
2: Pero bueno. Lo peor del caso fue ICC, porque pues no ganamos ni más.
1: ¿Qué nombre raro les han puesto a sus hijos? ¿Conoces alguna persona posiblemente de tu rancho o de tu lugar de origen que a lo mejor le puso un nombre raro a su hijo?
2: Pues un primo se llama Tránsito.
3: Fíjate. ¿En serio?
2: Sí, Tránsito, así se llama, Tránsito. Y le echan una carrilla en la escuela, pero machín, güey.
1: Fíjate que allá cerca donde vivo yo, Morris, hay una persona que también durante el tiempo del embarazo, la señora se la estaba pasando muy mal y que existía la posibilidad de perder a su hija. Ajá. Entonces, en el transcurso de un pueblito que se llama Tecolotlán, a uno que se llama La Unión, adoran a una virgen que es la Virgen del Tránsito. Y esta familia le prometió a esa virgen que si se aliviaba y no tuviera ningún tipo de problema a esta niña, le iban a poner Tránsito.
3: ¿Tránsito?
1: Y le pusieron el nombre de Tránsito.
3: ¿En serio?
1: Afortunadamente no hubo ningún tipo de problema y ahora la persona se llama Tránsito.
2: Y de hecho trae un semáforo colgado en el pecho.
1: Tampoco. Pero bueno, queremos platicar contigo en el 1-844-370-4839. Oye, le pusiste el nombre raro a tu hijo y la gente a lo mejor no te lo perdona, tu hijo no te lo perdona. ¿Conoce a alguien que le pasó esto? Márcanos en el 1-844-370-4839.
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1: Bueno, pues si le acaban de poner al Freeway Show, le estamos platicando sobre un sacerdote que paró a alguna persona de ponerle a su hijo Demon, que porque el sacerdote le dijo, ¿cómo le vas a poner a tu hijo si Demon significa demonio? Es como Blue Demon, no es en referencia al demonio. Entonces, ha sido criticado un poco ese sacerdote de la manera en que explica las cosas. Oye, pero tú también, sin querer, ¿le pusiste nombre raro a uno de tus hijos o conoces a alguna persona que tiene un nombre raro? Vamos a platicarlo aquí en el Freeway Show. ¿Cómo, Karina?
2: Vamos con Karina, porque ella tiene su historia.
1: A ver, Karina, platícanos.
3: Hola, hola, par de bombos.
2: Hola, Karina, ya nos conoces, mija. Oye, a ver, ¿cuál nombre te pusieron, pues?
1: Dinos.
3: Bueno, yo no tengo nombre raro, pero yo a mis hijos sí les puse un nombre diferente.
1: A ver.
3: Yo soy de las personas de que... ya María, José, Juan, ya está muy choteado. Como aquí en mi trabajo hay tres José, le hablamos a uno y voltean los tres.
2: ¿Y cómo le pusiste?
3: Bueno, dos de mi niño no está tan raro, pero él se llama Armando Israel. Está fregado, se llama igual que el papá.
1: Está bonito, Israel, está bonito.
4: Armando.
3: A mi niña la más grande se llama Melody Ana. Melody quiere decir música, alabanza, melodía, canción. Sí.
2: Está bonito, ¿verdad? También, Karina. Sí.
3: La segunda se llama Mercy, que quiere decir misericordia.
2: Mercy.
4: Mercy.
1: Sí.
3: Ajá, Mercy. Y la más chiquita creo que sí me chopié porque ella se llama Aranza Sakai.
1: Aranza Sakai. Hay un pueblo en Michoacán que se llama Aranza, mi querida Karina. Está bonito también, escogiste bonitos nombres, Karina.
4: Me gusta Aranza.
3: Y el de Sakai a veces reniega mucho porque todos le decimos Saki. Ajá. Entonces a veces le hablamos Saki y viene, mándame a mi Saki ese de aquí.
2: Sáquese de aquí, chamaca.
1: Qué bueno, mi querida. Oye, Karina.
2: Pero tú puedes coger la Karina, sí. Nombres muy bonitos, la neta, te felicito, Karina, la neta.
3: Ay, es nombre egipcio.
1: Es egipcio el nombre, por eso, es que tiene su historia detrás. Gracias, mi querida Karina, por tu llamada telefónica. Sí. Mira, Kevin acá dice, yo le puse nombre raro por los nervios en el registro civil, quería que se llamara Michael, así en inglés, como el cantante, pero como no sabía escribirlo, le pusieron... Michael, M-A-I-C-O-L, Michael.
4: Oh, my God. ¿Sabes
1: qué
4: cómo?
1: Qué barbaridad.
4: ¿Sabes cómo mi papá me iba a llamar?
1: ¿Cómo?
4: Y me lo dice varias veces, dice, casi te ponía Huitzilopochtli Totonazzi.
2: Te hubiera quedado muy bien.
4: Y yo, papi,
1: iba contigo, Zaida.
4: No, ese nombre no va conmigo. Imagínate la gente tratando de decir Huitzilopochtli Totonazzi.
2: Está bonito, son nombres mayas. Oye, ¿qué te pasa? ¿Tan hermoso?
4: Sí, está bonito, pero no para mí. Me quedó Zaida mejor.
1: Bueno, a ver, oye, sin querer le pusiste un nombre medio raro a uno de tus hijos o conoce a alguna persona que lo hizo, márcanos 1-844-370-4839.
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3: Bueno, pues amigos, oye, sin querer le pusiste un nombre raro o inventado a uno de tus hijos, de tus hijas. Márcanos en el 1-844-370-4839. ¿Cómo es el caso del compa Eric, que lo tenemos en la línea, mi querido Eric? Oye, ¿cómo se llama tu amigo? ¿Qué nombre raro tiene?
4: A ver, mi Eric.
5: Es un hijo de un amigo mío, pero allá vive en Tijuana, pero a él le puso Mapomuceno.
3: ¿A qué?
4: Ay, Dios.
3: ¿Y de dónde salió ese nombre, Eric?
5: Pues yo no sé, pues yo le decía, ¿cómo le puso a su hijo Mapomuceno? ¿Por qué está muy raro eso? Él le puso a mí.
4: Ay, no lo querían.
3: Bueno, pues es su hijo, pero posiblemente este niño va a recibir algún tipo de carrilla el día de mañana también ahí en la escuela. Mira, dice acá el compa Paco, dice, mi historia es corta, amigos, dice, yo quería registrar a mi niño como Messi Francisco. Mi esposa me dio un manotazo. Dice, y el niño salió con el nombre de su abuelo, a veces todavía suspiro de lo que puede ser. Le pusieron nada más Francisco. Messi Francisco, pero su esposa, o sea, lo hizo recapacitar para que no le pusiera de esta manera, ¿eh?
4: Oye, aparte estoy viendo acá casos de acá de nombres que les quisieron poner a los niños, a uno le quisieron poner Mini Cooper, güey, ¿tú crees?
3: Ay, no, es un nombre de un auto.
4: Al otro le querían poner Metallica también al niño y no lo dejaron, güey.
3: Metallica, como el grupo ese de acá de rock. Sí. Acá, pues, puro punchis, punchis. Ay, no. Dice, mi pecho no es bodega, muchachos. Dice, yo a mi niña le quería poner Blancanieves. Según yo era un cuento de hadas, pero la pobre sufre mucho de carrilla en la vida real. Ah, ya ven, por eso, señores, muchas veces en los registros civiles no te permiten que le pongas este tipo de nombres. La hija de esta Alicia, ahora le tiran carrilla por llamarse Blancanieves.
4: Ay, ay, ay. Oye, no, lo peor es que hay unos que le quisieron poner Facebook, Twitter a su hijo, Yahoo, y tampoco se dejan en los registros civiles ponerle así.
3: Mira lo que dice acá, Sandra dice, el nombre de mi abuela es Yolanda y a mi hijo yo le puse Yolo.
4: Yolo.
3: Ay, Yolanda, qué barbaridad. Te voy a echar acá al padrecito para que te dé una buena agarrada, mi querida Yolanda.
4: Oye, a otros les han querido poner Christmas Day, güey.
3: Christmas Day.
1: Christmas Day.
3: Qué barbaridad, pero bueno.
4: Yo así, viéndote, yo te pondría Halloween Day.
3: Halloween, yo te pondría igualito a ti, Morrisito.
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0: 1-833-70-48-39. Ahorita la llamada número uno se va a llevar $500. Y espero que sea una persona que necesite de este dinero. Pues vamos de una vez acá. Llamado número uno. ¿Con quién tenemos el gusto?
1: Hello. Bueno.
0: Sí, ¿con quién tenemos el gusto?
2: Con Erika.
3: ¡Erika! ¡Erika! ¡Erika! ¡Erika! ¡Erika!
4: Erika, ¿de dónde nos estás marcando, corazón?
2: De Austin, Texas.
0: ¡Oh, Austin! Saludos a todo el estado de Texas, mi querida Erika. Oye, Erika, ¿qué harías con los $500 si tú te los ganas?
2: Híjoles, pues van a ser para mi hija.
4: ¿Para tu niña? ¿Cuántos años tiene, corazón?
2: Pues tiene 18 y está en la universidad.
1: Ay, qué bien.
0: Que Dios te la bendiga. Sí. Y triunfe tu hija que está en la universidad. ¿Necesita el dinero para qué? ¿Para comprar sus libros o qué? ¿Para qué es?
2: Pues sí, para pagar la escuela.
4: Para la colegiatura. Ay, qué bien. Pues es que está bien caro, la neta, ¿verdad?
0: Qué madre tan a toda madre eres, mi querida Erika.
4: Oye, a ver, corazón, dinos cuál es la canción del día de hoy.
2: Es Cada vez me gustas más con Frontera y Alejandro.
4: Cada vez me gustas más.
0: A ver, vamos a verificar.
4: Frontera y Alejandro. ¿Estás segura?
2: Sí.
0: Sí.
4: Segurísima.
0: Erika tiene un nudo en la garganta aquí.
1: Está esperando.
2: Sí. Estoy muy emocionada.
4: Oye, ¿de qué parte del mundo mundial eres, Erika?
2: Soy del Estado de México.
4: ¡Órale! Del Estado de México.
0: A ver, entonces.
4: ¿Pues qué crees, mi querida Erika?
3: You win.
4: ¡Te llevas $500! ¡Felicidades!
0: Mi querida Erika, pues ahora sí llora, ya que tienes el nudo en la garganta, te llevaste los $500.
2: Sí, muchas gracias, muchas gracias.
4: Ay, mi corazón, ay, muchas felicidades, Erika.
1: Y Erika, dinos, ¿quién te regala $500 toda la semana?
2: El Freeway Show.
1: ¡Eso, mi Erika!
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Es una oración de amor que quiero dedicar, como siempre, con el mismo amor, cariño y respeto, a todas las mamás que esta noche me han venido a visitar. Sobre todo para aquellas que están un poquito más lejos de mí,

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2: Les informa Rodrigo Durán. Canadá impuso nuevos aranceles a cientos de productos estadounidenses en respuesta a las políticas comerciales del presidente Donald Trump. Las tarifas de hasta el 50% afectan productos como acero, quesos, electrodomésticos y electrónicos. La segunda, los estadounidenses gastan cada vez más en comida. Un hogar promedio destina $10,000 al año a alimentos, unos $1,400 en carne, mientras que $700 en snacks. En total, la comida representa el 12.9% del gasto anual de un hogar, convirtiéndose en su tercer mayor gasto después de vivienda y transporte. Y la tercera, más de 4 millones de latinos podrían perder su cobertura médica en la próxima década. El dato, según un informe de Unidos US, tendría un impacto especialmente fuerte en 8 estados, entre los que cuentan Florida, Nuevo México, California y Texas, donde los latinos representan al menos el 40% de todas las personas que se estima quedarían sin seguro.
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96.1 La Exitosa. ¿Qué tal? ¿Cómo estás? Muy buenos días. Te saluda con mucho gusto Claudia Lamore en este miércoles, ya mitad de semana, dándote la bienvenida a la hora del recuerdo. Mándame tus mensajitos y dime qué canción te gustaría escuchar en este espacio. 956-560-1663. Agárrate el café, el té y ponte cómodo, que

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0: Tal parece que hasta los demás han ido notando que falta mucha comunicación entre nosotros. 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

96.1, la exitosa. Saluditos para Angélica Andrade, para Lupita Hernández, para Lalis Ben, saludos para Mari, también dice para Blanca Vázquez y a toda la gente que manda sus mensajitos a través de WhatsApp. Estamos conectados a través de la Hora del Recuerdo en 96.1, la exitosa.

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Qué bueno que seguimos conectados en esta mañanita. Más adelante te voy a dar toda la información del concierto de Marisela, la Dama de Hierro, que llega muy pronto al Valle de Texas. Y también tengo tus boletos, así que quédate para tu oportunidad de ganar con 96.1.

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0: se saquen las llaves. Y no me refiero la llave para arreglar el caño, sino la llave que abre...
1: ¿Cuál, la hurracarrana? Así.
0: No, esa no.
1: ¿La de lucha libre?
0: Sáquense la llave que abre el portón de su cantón. Ya sabes, esas ya ni existen tanto, ¿ah? Antes se utilizaban mucho para abrir las puertas, abrir los autos. ¿Qué más se abría con la llave?
1: Sí, pues, los candados.
0: Ándale. Ajá. Ahorita ya todo es bien digital. Sí. Ah, ya, con el dedo,
1: o de combinación, de combinación también, Pau, de repente.
0: Oigan, pero todos necesitamos una llave en nuestra vida. Y búsquenla y todos la van a poner abajo de la almohada.
1: Abajo de la almohada.
0: Abajo de la pillow.
1: ¿Y eso como por qué?
0: Fíjate que el Feng Shui a mí se me hace maravilloso. Dicen que en tu casa tienes que acomodar las cosas de una forma especial para que venga la abundancia a ti.
1: El compa Chuy dice eso.
0: No, el Feng Chuy. Esto es para armonizar los espacios y favorecer la energía positiva, positiva, positiva en ti. Objetos, que los colores, que los aromas. Y una de las cosas que está ahorita bien trendy del Feng Shui es la llave. Poner tu llave debajo, almohada, para ganar dinero, abrir caminos, atraer positivismo, cerrar etapa, abrir otra, claridad sobre decisión.
1: Pues sí.
0: Una llave cada noche durante cierto número de días. Cambiar tu vida por felicidad.
1: O sea, tienes que cambiar de llave cada ocasión.
0: Vas a poner tu llave debajo de la almohada.
1: Y por cierto, ahí te aventaste una palabra en hindú. O sea, sí, es el namaste.
0: Es que soy mixta.
1: El namaste sí es... no sé qué tenga que ver ahí con el Feng Shui.
0: Estoy mezclada. Ajá. Oye, no, dicen que las llaves debajo de tu almohada te ayudan a abrir caminos, prosperidad, que te va a ayudar a traer la lana, que este ritual es muy bueno para cuando sientes que las cosas no están fluyendo. Como de, ay, aquí alguien me está poniendo el dedo, el pie, no me sale, no puedo.
1: Sí.
0: Pon la llave.
1: Una llavecita.
0: Ay, necesito mejorar en la chamba, que me vaya mejor, más money, más felicidad. Pon la llave debajo de la almohada.
1: ¿En serio?
0: No duermes. Pon la llave para poder descansar. De que ya cortaste con tu pareja, ya no lo soportas, pero todavía te duele un poquito.
1: Tira las llaves.
0: Pon la
1: llave.
0: Para
1: que no vuelva.
0: De lejos de él. Y si quieres un deseo o quieres reforzar algo, poner la llave debajo de almohada. Mira, me parece increíble.
2: ¿Qué hace el feo? Por ejemplo, cuando está estreñido, que no puede ir al baño, ¿dónde se mete la llave?
0: No le puedo decir, don
1: Tela. Sí, no, ahí sí ya.
0: Y él usa todo el llavero, ¿eh? Machín. Y aún así a veces no funciona.
1: No, y me... no desbloquea nada.
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1: Vamos con burro del día, muchachos, donde...
2: ¿Qué pasó?
1: En esta ocasión, burro del día, esta manager, esta gerente...
2: Okay.
1: Estaba reprimiendo, estaba regañando, corrigiendo a un... No, a uno de sus empleados, a uno de su equipo.
2: Sí.
1: A uno de su equipo, pero en público.
2: Se regaña en privado, se regaña en privado y se felicita en público.
1: Y estaba ahí en público... Enfrente de la gente,
2: sí.
1: Diciéndole sus cosas.
2: Sus
1: pues
2: verdades.
1: Mira que así no se debe, pero literal gritándole.
2: Ey, fuerte.
1: Literal diciéndole.
2: Sí.
1: O sea, todo mundo escuchando.
2: ¿Qué estaba haciendo mal la otra persona?
1: Al parecer,
2: Nacer,
1: estaba todavía en entrenamiento. Y pues ándale que le ah, que sí, las cosas, no sé qué, qué. La señora empieza a grabar y se le abalanza a la mano y le dice, oiga, disculpe. Lo tiene que estar regañando en público y al parecer...
2: Es una señora independiente.
1: Al parecer, ¿cómo independiente?
2: O sea, la que estaban regañando sí, y es la
1: sí,
2: que grabó
1: una clienta,
2: u otra.
1: Ah, okay, una clienta.
2: Sí.
1: Entonces, al parecer, el esposo de esta señora también ya le había dicho a la gerente, a la manager.
2: Sí.
1: Oiga, en público no regaña al muchacho.
2: Sí.
1: No le diga sus errores ni cómo corre. O sea, lléveselo atrás.
2: No le diga que es un inútil enfrente de la gente. Dígaselo solo.
1: No, pues es que genera... Es incómodo.
2: Yo sé, claro.
1: Y luego aparte también cuando estás tú como manager regañando enfrente de todo el mundo al pobre chamaco, al pobre niño o a la persona que apenas inicia, pues imagínate qué pena también para esa persona.
2: Sí, claro.
1: O sea, ¿cómo quieres que mejore? ¿Cómo quieres que se supere?
2: Yo digo que sí, o sea, sí les digan no con insultos, pero en privado.
1: Exacto.
2: No, o sea, sí decirle y todo, porque también... Sí le tienes que decir las cosas para que mejore. Tampoco puedes tratarlos así como, ay, no le diga nada, no, porque hay mucho extremo hoy en día, yo siento.
1: Sí.
2: O sea, también hay personas que no dicen nada, están haciendo re mala chamba y no le diga nada.
1: Sí.
2: No, ay, no se vaya a ofender, pero pues también es trabajo, ¿no?
1: Es que ya ves que las nuevas generaciones no se les puede decir mucho.
2: Así es.
1: Pero este chavo ni era un morrito. Y la manager también no se está aportando en lo absoluto nada profesional.
2: Ay,
1: es por eso que llegó la cliente y le dijo, hey, bájale, ¿por qué lo tienes que regañar en público?
3: Señorita, una consulta. Se supone que yo vengo aquí a comer con mucha tranquilidad, pero la forma en la que usted está tratando al joven a mí no me parece.
4: Está bien.
3: Porque para empezar, si usted lo quiere regañar, usted tiene que llevarlo a un lugar donde no el público escuche. Y no es el trato que usted está dando al joven.
4: Sí,
3: porque ustedes son lo que son por ellos.
4: Sí,
3: porque ellos nos atienden muy bien, pero el trato que usted está dando, ¿qué le pasa?
4: Está bien, señorita, está bien.
3: Es que no me parece lo que usted está haciendo, porque usted le grita delante de todo el mundo, ¿ya? Y viene y vuelve a gritar. ¿Por qué lo trata así? ¿Usted no tiene hermanos? ¿No tiene hijos?
4: Mil disculpas.
1: Ahí también ya la empezó a regañar un poquito.
2: Ahora
1: de más.
2: Ella se volvió la
1: Ándale,
2: manager.
1: La regañona, la señora.
2: Sí.
1: Y obviamente, bueno, la manager, está bien, señorita, está bien, pero a mí lo que me sorprende es que la señora esta, la que graba, ya le empieza a decir, oiga, mi marido también ya le había dicho.
2: Sí.
1: Entonces, es la manera de ser de la manager también.
2: Oye, pero la manager, ¿qué va a decir?
1: Sí,
2: I'm sorry, pero va a ser la misma.
1: Claro.
2: O sea, no va a cambiar, nada más le está dando el avión de sí, una disculpita, tiene razón, gracias, ¿qué le doy? Le mando un postre,
1: sí,
2: ¿no?
1: Sí, sí, sí.
2: Ahorita, la cuenta va por mi parte.
1: No, bueno, fuera.
2: ¿Así?
1: Eso, bueno, fuera.
3: Pero lo sigues haciendo, entonces mi esposo baja, te dice que no lo trates así y lo vuelves a seguir haciendo. Yo tengo hermanos, a mí me duele cómo le estás tratando al chico. El hecho de que el chico necesite el trabajo no quiere decir que tú vas a venir y lo vas a tratar mal. ¿Qué te pasa?
4: Es un tema interno, disculpa.
3: Puede ser todo lo interno que tú quieras, pero tú estás poniendo nerviosa a mi hija, porque mi hija está...
1: Ahora ya metió a su hija también y todo el rollo que... Bueno, hasta cierto punto también.
2: Todo el mundo está exagerando.
1: Sí, hasta cierto punto también está cañón.
2: Sí hay formas, obviamente, sí hay tratos. Sí, de repente a mí me ha tocado en restaurantes donde sí les meten unas regañizas.
1: No, hombre.
2: Estos que se les caen. ¿Nunca te ha pasado que se les caen los platos o los vasos y tal? Y el gerente voltea de, te voy a asesinar y te voy a quitar toda tu quincena. Y se pone así rudones. Me pasó en Monterrey la última vez que fui.
1: Ajá.
2: Estaba pasando un chavo con los vasos, se le cayeron,
1: no,
2: y el gerente vino. Lo regañó y luego vino con nosotros.
5: Potosina de ser, de seguro no es la primera vez que a ese clumsy se le cae todo.
2: No, pero sí sentí bien feo, me dio mucha ternura porque no lo hace adrede.
1: Claro.
2: Y ya llegó el gerente, nos dice, ay, te ensució, los manchó, está bien, sí, todo bien, le digo, no se ponga rudo. Fue un error, o sea, no pasa nada.
1: Ah, pero sí le dijiste algo al manager.
2: Pues así soy yo le dije que yo soy así... Digo lo que pienso, le dije, oye, no te pongas rudo, no pasa nada. No te cortó porque cayó al lado de mí. No pasa nada.
1: ¿Qué te dijo? ¿Usted va a pagar, señorita, acaso?
2: Dije, nada más tengo dos dedos mochados. Y ya, el vidrio ya. Que se me enterró. Ah, no, no es cierto.

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0: Paisano, comadre, te tocó tener un jefe gritón, improfesional, te gritaba enfrente de la gente, te corregía, te humillaba. ¿Por qué le aguantaste? ¿Qué pasó? Bueno, un jefe, lo que pasa es que un líder debe de mostrar con hechos, con palabras.
1: Con respeto, claro. No con miedo. ¿Sí? El miedo no, el respeto, porque totalmente uno tiene admiración sobre su jefe, dice yo quisiera ser así. A gritos y a insultos nadie funciona, creo yo.
0: Pero siento que si es tu jefe, Pau, debe de saber tu trabajo. Y no nada más tu trabajo, el trabajo de todos.
1: Claro.
0: Entonces, no que te lo diga porque sabe más que, no es que el uno más
1: no,
0: que
1: pero
0: tú.
1: Pero hay gente que es uno más
0: sabe.
1: Que tú, no de que sepa más Ajá. chamba que tú, sino de que te quiere minimizar porque siempre es mejor que tú. Yo lo he hecho el doble. Yo esto soy mejor, lo tuyo no sirve, es lo mío. Y que siempre te está minimizando en todo lo que haces.
0: Claro.
1: Entonces, también eso no se vale, ¿no?
0: Sí, no. Sí, no, claro. Mira, tenemos a Alfredo con nosotros. Hola, Freddy, ¿qué peteo?
2: Mira, mi historia está medio cura.
0: A ver, Carlos.
1: ¿Por qué?
0: Cuéntanos tu historia y te abrimos el corazón.
2: Cuando yo comencé en la compañía, que ahora es mía.
0: ¡Ay, güey!
2: Es mía. Tenía un jefe que me trataba como un perro.
0: No, verdad,
2: me trataba feo.
1: ¿Qué te hacía, papito?
2: Me mandaba a traer café en la mañana y si no le gustaba porque le echaba poquito azúcar, me lo tiraba.
0: ¡No, hombre! ¡Ala! ¿Literal? ¿Sí? ¿A dónde? ¿Al piso, a la basura?
2: No, a los pies.
1: ¡Ala!
0: ¿A los pies?
1: ¿Y qué te decía el desdichado?
3: Lo que te merecías, Alfredo.
2: Me decía que tenía mucho azúcar o que le faltaba creamer o que le faltaba esto, cualquier excusa.
0: Wow. ¡Hala! ¿Y luego, compadre?
2: Y luego yo me puse dije, ¿sabes qué? Esto no puede pasar. Ajá. Y 15 años después, ahora la compañía es mía.
1: Oye, ¿y cómo te deshiciste de ese señor, el cafezudo?
2: Lo que pasa es que había dos hermanos que eran jefes. A un hermano se corrió solo, para no decir que lo corrí.
1: Sí.
2: Y el otro duró conmigo hace como 3 años y se cambió apenas, pero el que sí me hacía la vida imposible, ese sí, de volada, cuando yo tuve, pues me deshice de él.
0: Ah, ok. Entonces,
1: todavía fue su jefe.
0: Güey, yo que tú mejor lo hubiera dejado ahí, güey. Imagínate que ahora fuera tu empleado. Le dirías, a ver, perro, café.
2: Porque realmente yo no soy.
1: No es como él.
2: Yo no quería venganza, yo nomás quería deshacerme de la persona para que.
0: No, sí, güey. Lo hubieras dejado ahí y luego, además, lo metías un cuartito, güey. A ver, ahorita vengo. Lupita, me guarda los mensajes, Lupita.
1: ¡Hala! No, hombre.
0: ¿Qué tiene? No,
1: ¿cómo la vida da vueltas?
0: La verdad.
1: Luego bien, se creen bien acá y después terminan pidiendo perdón.
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8: Ese jefe, ¿qué onda? ¿Cómo te, o la jefa, cómo te trataba?
9: Mira, tenemos a Claudia. Hola, Claudia.
8: No me digas que te tocó un jefe así medio, medio prepotente, improfesional, el vato.
10: Sí, sí, y desafortunadamente era hispano. No me gusta trabajar con hispanos.
11: ¿Pero por qué? ¿Qué pasó?
12: El peor enemigo de un mexicano es...
8: Híjole.
10: Pues, sí. Otro mexicano.
8: Lamentablemente.
11: Ay, Dios mío.
10: Yo estaba entrenándome también, apenas empezaba a trabajar en el trabajo, y yo trabajaba en un restaurante, entonces yo estaba haciendo las ensaladas y él me dijo que le faltaba algo a una ensalada. Sí. Pero como yo estaba nueva, yo no recordaba exactamente qué le faltaba y le dije qué le falta. Él me aventó la ensalada como de... Él estaba enfrente y yo en la parte de adentro de la cocina.
11: ¡Ay, Dios mío!
10: Pero cuando me aventó la ensalada como por el... La cosa esa donde se recibe la comida.
8: Sí.
10: Entonces yo se la regresé para atrás y le dije, dime tú, ¿qué le hace falta? Porque no recuerdo. Y le ofendió que yo le regresé la ensalada, entonces sí. Se dio la vuelta, me abrazó... Y me llevó al walk-in. Y ahí en el walk-in me agarró del cuello.
8: ¿No?
10: De la camisa. Sí,
11: es
10: me
11: cierto.
10: Jaló de la camisa. Sí, y enseguida iba entrando una mesera. Y la mesera vio y le dijo, no la jales. No le hagas eso. Y me soltó y todavía me sobó y me desarrugó la camisa.
11: ¡Hala! ¿Y qué hiciste tú después de esto?
10: Pues, me espanté claro. Y me fui a trabajar. Yo estaba necesitando trabajo y me regresé a trabajar, pero...
8: ¿Qué edad tenías?
10: Me volvió.
8: ¿Qué edad tenías, Claudia?
10: Ya tenía grande, ya estaba como de 25 años.
8: ¿Estabas casada ya o no?
10: Sí.
11: ¿Tu marido no fue a darle unas cachetaditas correctivas?
10: No. Lo hice legal, yo demandé.
8: Muy bien.
10: Sí, yo demandé y gané el caso, pero...
8: ¡Qué bueno!
10: Desafortunadamente mi abogado se quedó con la mayor parte, pero no importa. La cosa es que yo aprendí que en derechos civiles ahí nos pueden ayudar y que nadie se debe de quedar callado, tengan o no tengan papeles.
8: ¡Qué bueno, Claudia!
11: Oye, Clau, ¿cuánto le sacaste a la compañía por este maltrato?
10: 25.
11: Mira,
8: $1,000 o pesos.
10: $25,000.
8: Ah, ok.
11: Bueno, no.
12: Y el abogado se quedó con 24.
11: Ay.
10: No. A mí me dieron 25, eran 250,000 lo que se estaba peleando.
8: ¡Ay, güey!
11: O sea, de 250,000 nada más te dieron 25.
10: Sí, porque... No,
11: ¡ay, ese abogado es un rata!
12: 25 y una zangoloteada, la que le dio el manager.
11: No diga eso. ¿Dónde?
8: Bueno, la desarrugada también.
11: Ay, ese abogado sí abusó del recurso.
8: Sí, no, bueno, pues así son muchos abogados.
11: ¡No te pases!
8: Mira, tenemos a Oscarín con nosotros. ¡Hola, Oscarín! ¿Qué pasó?
13: También me está entrenando yo, lo estoy escuchando, y lo que dice Claudio tiene mucha razón. Estamos en entrenamiento,
11: sí.
13: Y siempre era de que... presentábamos resultados día tras día y siempre que mis líneas, porque estaba en ingeniería, iban avanzando, él nunca veía ese como ese avance. Y los otros cuatro compañeros que teníamos en diferentes líneas, siempre los aplaudía, siempre los halagaba.
11: Sí. Sí.
13: Entonces llegó un momento que como aprendiz o como en el tema de aprendizaje, yo ya levanté la mano para que pues, me voltearan a ver, y esa vez se hace cuenta que le como que yo le hice ver algo mal, o él se enojó y me empezó a gritar enfrente de todos, enfrente de todos, o sea, de toda la junta matutina.
11: Sí.
13: Y yo sí me levanté y le dije que eso no era justo porque, aparte de estar presentando resultados, él siempre veía algo malo. Nunca había,
11: y no veía lo bueno.
13: La misma, de regañarte en privado y felicitarte en público.
8: Sí.
13: Y después de ahí siempre tuvimos roces y siempre había ese tipo de cosas que tú estás mal, lo estás haciendo mal, lo estás haciendo mal, hasta que pues uno ya entiende y dice, por las buenas es mejor irte que a quedarte.
11: ¡Hala! ¿Y te fuiste?
13: Sí, yo me tuve que ir mejor porque era más paz mental que estar...
11: Claro.
13: Batalla. Después de los 3 meses supe que a él lo corrieron también por
8: motivos
13: que él tuvo ahí internos. Ajá. Exacto.

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10: Oigan, este tema me parece very interesting.
11: A ver, venga.

0: Dice que el actor Héctor Suárez Gómez, hijo del papá, hijo del famoso, legendario comediante Héctor Suárez.
1: Sí, sí, claro.
0: Abrió la bocota y la neta, hay unas cosas que están medio intensas, pero otras no. Y él habla, ¿por qué yo tengo que pagarle la boda a mi hija? Si ella es la que se va a casar, este vato que pague, ¿no? Okay. Que en ese punto, yo como mujer estoy de acuerdo. ¿Por qué mi papá tiene que pagar la boda que yo voy a tener con un hombre? Ese hombre tiene que solventar nuestra boda.
2: Déjate querer.
0: Y mi papá, si quiere ayudar, se puede sumar, pero no es obligación de mi papá que yo me quiera casar con otro vato.
1: No, yo estoy de acuerdo.
0: No estoy de acuerdo.
1: Estoy de acuerdo para contigo.
0: A ver, púchale play para escuchar al Héctor Suárez.
2: Déjate querer como
3: se
2: mujer.
3: Se juntó el hambre y las ganas de comer.
4: Yo no pago bodas por la tradición. Tú te quieres casar con ella, págatela tú.
0: Claro.
4: Que se la pague con el que se va a casar. ¿Sabes de dónde viene esa tradición?
5: ¿De dónde?
4: De hace 1000 años, del dote. Cuando te casabas, el papá de la novia tenía terrenos, tenía... Entonces...
5: Sí, claro.
4: Esa es la tradición, güey. Si ya pasaron más de 1000 y tantos años, ¿por qué demonios la voy a pagar yo? No creo en el matrimonio. Si mi hija se quiere casar, es pedo de ella y de su novia. Y los voy a... Que sean felices y los recibo,
5: si los apoyas,
4: y todo.
5: Si se quieren casar.
4: Obviamente. Pero que la boda la pague... Madre, yo no. La gente hace las cosas sin pensar y sin cuestionarse. ¿Por qué? Porque se tienen que hacer. A la secundaria, prepa, pues ¿qué se hace? Pues ya se tiene que tener novio o novia. Entonces lo que se hace, no te lo cuestionas, ni te lo preguntas, ni lo analizas. Todos tienen novia, yo también. Llegas a la universidad y alguien da el primer anillo, pues lo que sigue es casarse, pero no te lo cuestionas. No, no es una decisión realmente que tomes a profundidad y muy pensada, que después de casado, ¿qué sigue? Pues hay que tener hijos y no lo piensas. Y de repente tienes 46 o 50 y volteas para atrás y dije, ¿en qué momento elegí yo esto? Por hacer lo que hace todo el mundo, por go with the flow, ¿no?
5: Como los borreguitos.
4: Exactamente. Exactamente.
1: Bueno, tampoco así. Tampoco así como él dice, o sea, go with the flow, no
3: cada
1: tanto.
3: Quien habla de la feria como le va en ella, pero y al vato le ha ido mal, y por eso opina de esta manera.
1: No, pero...
0: Su opinión a lo mejor está muy controversial, pero el core, la base de su comentario, estoy de acuerdo. Una cosa es como papá que digas, mijita, yo te quiero ayudar con tu boda, ¿sabes qué? Te voy a dar una lana, te amo, pero no es responsabilidad del papá. Que una mujer y su pareja se quieran casar.
3: Sí, pero él está diciendo, bravo,
0: la neta.
3: Como este
1: Paola
3: otro.
1: Para presidenta.
0: Claro.
1: Paola para presidenta.
0: Y soy se hija juntaron, del papá.
3: Se juntaron el hambre y las ganas de comer
0: no,
3: aquí
0: no
3: con ustedes dos.
2: El codo
3: y la otra que no quiere.
0: Si yo soy algo es ser dadivosa. Y lo saben aquí.
3: Ya.
0: No estoy de acuerdo que si un hombre viene...
3: ¿Y usted cree
0: decirte,
3: que su papá no va a ser dadivoso?
0: Si mi papá quiere ser dadivoso, ya es su decisión.
3: Yo sé, pero
0: yo
3: lo
0: no
3: correcto sería
0: yo,
3: que sea dadivoso.
0: Pero sería lo correcto, no, eso es cada quien.
3: No, eso es lo correcto.
0: Yo no debo de llegar con mi papá. Papá, conocí a este hombre. Tiene, no sé, ya está adulto y nos queremos casar. Móchate con la lana, papá.
3: No tienes que llegar. Eso tiene que salir de él, Paola.
1: No.
3: Eso es lo correcto.
1: No. ¿Sabes tú cuánto cuesta una boda?
0: No.
3: Señor, yo pagué la mía.
1: ¿Y qué pasó?
3: ¿Y te lo está diciendo alguien que pagó su boda?
1: ¿Dónde estaba el papá de la novia?
3: Él vivía en Colombia, señor. Yo me casé con una mujer que estaba aquí.
1: ¿Y por qué?
3: Eran diferentes situaciones.
1: ¿Por qué no se fue? ¿Usted se hubiera ido a Colombia?
3: Tengo una hija.
1: A casarse con su novia, señor.
3: Tengo una hija. El día que se llegue a casar, y si en mis posibilidades está ayudarla, lo voy a hacer.
0: ¿Y si no está?
1: ¿Y si no?
3: Busco la manera de ayudar.
0: Pero no.
3: Es que da, ¿cómo? No el que tiene, da el que quiere.
1: Pancho, ¿cómo te vas a endrogar?
0: No,
3: ¿están de acuerdo que da el que quiere?
1: ¿De,
3: no
1: dónde,
3: el que tiene?
1: ¿De dónde vas a sacar lo que no tienes?
3: No te endrogas.
1: Por una fiesta que van a disfrutar puros gorrones, güey.
0: Gente que ni topas. Mira, yo creo. No.
3: Eres un codo, pero
0: yo sé que el pelón es codo. Pero estoy de acuerdo.
3: Hoy no más.
0: Mira, escúchame.
1: Gracias.
0: ¿Por qué tú como hombre?
1: Gracias, manita.
0: Yo te doy una
3: vida.
0: Ay, no, escuchen esto.
3: Los dos.
2: Te está
3: pueden ir de puntitas.
0: Yo sé que el pelón es marrete. Al tuétano.
3: Y estoy de acuerdo con él.
1: Gracias por defender.
2: Sé que el pelón es un muerto de hambre.
0: Lo sé.
3: Es una piltrafa.
0: Pero estoy de acuerdo con él.
3: Y lo apoyo.
1: No, gracias.
0: ¿Por qué? Quien quiera azul celeste que le cueste.
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5: Les informa Rodrigo Durán. Canadá impuso nuevos aranceles a cientos de productos estadounidenses en respuesta a las políticas comerciales del presidente Donald Trump. Las tarifas de hasta el 50% afectan productos como acero, quesos, electrodomésticos y electrónicos. La segunda, los estadounidenses gastan cada vez más en comida. Un hogar promedio destina $10,000 al año a alimentos, unos $1,400 en carne, mientras que $700 en snacks. En total, la comida representa el 12.9% del gasto anual de un hogar, convirtiéndose en su tercer mayor gasto después de vivienda y transporte. Y la tercera, más de 4 millones de latinos podrían perder su cobertura médica en la próxima década. El dato, según un informe de Unidos US, tendría un impacto especialmente fuerte en 8 estados, entre los que cuentan Florida, Nuevo México, California y Texas, donde los latinos representan al menos el 40% de todas las personas que se estima quedarían sin seguro.
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0: difícil. Aquí salió el señor, el actor Héctor Suárez Gómez, diciendo que porque él, el hombre, tiene que pagar pues la boda. Y estoy de acuerdo.
1: De la hija.
0: De la hija. Miren, yo creo que quien quiera azul celeste, que le cueste. Si un hombre te conoce, te quiere conquistar, se quiere casar contigo, pues junten ustedes dos, platíquenlo. Y si tu papá te quiere apoyar, está chido, pero no tiene que ser responsabilidad de tu padre pagar la boda con otro hombre. Yo no estoy de acuerdo. ¿Tú qué opinas?
1: No, porque por supuesto que no. ¿Cómo uno como papá va a pagar la boda de la hija que se está casando con otro güey?
0: Con otro, no, estoy de acuerdo. Yo estoy de acuerdo.
2: Es más, feo, que paguen por la boda el novio y que me compre un viaje también.
1: Claro.
2: Pues,
1: todavía te estás llevando a mi princesa. ¿Tú quieres que te pague, perro?
0: Sí, no estoy de acuerdo.
1: ¿A qué más quieres?
2: La feria.
1: Oye, y luego también de repente esos papás que dicen, no, espérate, y yo una casa para cada hijo. Pónsela más fácil, papá.
0: Sí, no. Válgame. Que le echen ganas.
1: Estás creando inútiles, es lo que está haciendo uno después.
0: Así es.
1: Si les pones todo.
0: Totalmente de acuerdo. ¿Ustedes qué opinan?
3: 1-855-370-3100.
1: Te lo digo por experiencia, Mira, tenemos al doble A con nosotros.
4: Pues es que depende quién se va a casar. Si se va a casar mi hijo, podemos ayudarle yo y el compadre, ¿verdad? El papá de la novia.
1: Ajá. Sí.
4: Pero si se va a casar mi hija, el novio tiene que pagar.
1: El novio.
2: Dice que sí, el novio.
1: Muy bien.
4: El papá.
1: Que le cueste al güey, no, que haga algo.
0: Claro.
2: A mí pagó todo mi suegra, yo que digo.
0: No, hombre, ¿cómo feo?
2: Y el anillo, mi hermana, pues no.
0: Es que esa actitud qué bonito,
2: güey. Que todo mal,
1: güey, qué bonito.
2: Me la pusieron bien fácil. Toda la vida ha sido fácil.
1: ¿Qué más? ¿Qué más? Alguien también decía, a Chayito sostenían y decían, dale, Feito, mira, yo aquí te la agarro como. Tú dale. Tú diviértete. No, güey, ¿qué más quieres?
0: Pero estoy de acuerdo con lo que dice.
2: Padrino de cojines.
1: No, güey.
0: Hombre, como papá ayudas a tu hijo.
1: Sí.
0: A proveer a la mujer. O sea, eso lo entiendo, pero como papá de la hija, no puedes aventarte toda la responsabilidad.
1: Claro.
0: O sea, no.
1: Oye,
0: estoy de acuerdo.
1: Imagínate que llegue tu hija y que te diga, papá, ¿me pagas la boda o qué?
4: No.
1: ¿Qué vas a hacer?
4: Te ayudo, puedo, te ayudo. Vamos a ver el banco y si puedo, te ayudo.
0: Claro. Okay.
2: Si puedo, si el papá está urgido de que se largue la chamaca, ya, llévatela.
1: Déjate eso, güey. ¿Sabes tú cuánto cuesta una boda, güey? Con un grupo con los que quieren hoy en día los morros, güey.
0: No.
1: Oye, papá, tráeme a la Karol G.
0: No, no hay manera.
1: Quiero
0: no
1: a Karim León.
0: No hay todavía papá y que se pongan así de con esto a la boda. No estoy de acuerdo, no es justo.
1: Tenemos a Mari. Hola, Mari.
5: Yo digo que el que habló anterior está en lo correcto, de que no debemos de pagar la boda, pero yo como en vez de mi esposo, yo voy a opinar. Yo digo que está bien, si mi hija quiere, que el novio quiere que yo le pague la boda a mi hija, okay, se la pago, pero yo le escojo el novio.
1: Exacto. Eso está muy bien. Muy bien.
0: Qué bonito qué comentario. Estoy
1: Oye,
0: de acuerdo,
1: el flojo ese, Mari. El flojo ese no me gusta para ti, mija. Órale.
2: Te traigo otro.
0: Claro. Qué buen punto, María. Deberías de escribir un libro.
1: Sí, exacto.
0: Qué maravilloso
1: muy bueno.
0: consejo.
1: Tenemos a Liz con nosotros. A ver, hola, Liz, ¿qué peteo?
6: Paola, esas costumbres erróneas tienen que cambiar.
0: De acuerdo.
6: Tenemos que hacer a nuestros hijos autosuficientes. Y van a enamorarse. Y se van a casar, tienen que hacerse responsable los novios de pagar la boda.
0: Claro.
6: Otra cosa, cuando no la pueda mantener, Paola, la va a ir a tirar ante los padres.
0: Así
6: ¿qué pasó?
0: De acuerdo, Liz, un aplauso para
1: Liz. Sí, claro, qué bonito.
6: Que tengan feliz día.
1: Gracias, Liz,
2: pero
1: te queremos.
2: ¿Para qué va a ser un gastazo si a lo mejor ni sirve el matrimonio y luego se divorcian?
7: Bueno,
0: pero esa ya es responsabilidad tuya, feo, y de tu pareja, no de tus papás.
2: Que vivan juntos y no se casen ya, hombre.
1: Mira,
2: mucho gasto.
0: No digas eso, feo.
1: A mí me acaban de pedir.
0: ¡Sacrilegio!
1: Me acaban de pedir a una de mis hijas. Yo nomás estoy esperando el sablazo. O sea, si me llega el novio o mi hija.
2: ¿Qué onda?
1: Mira.
2: ¿De qué? ¿Qué vas
1: aquí
2: a hablar?
1: Tengo un patio muy perrón, mija. Yo sí le voy a decir. Carnita asada.
0: Oye, y aunque lo hagas en tu patio, ¿es un dineral?
7: Señor, ¿usted lleva el control de las cuentas en su casa?
1: No.
7: Entonces olvídelo, no vas a ver nunca de dónde salió el dinero.
2: Maestro de ceremonias.
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0: ¿Qué haces de amistades que supuestamente son buenas, pero te traicionan? Porque no sabes leerle lo que viene.
1: Hay gente que es bien buena, que te dice que es tu amigo y cuidado. Y tracas.
0: Y espérate. Y no nomás eso, Pau. No nomás eso, también tu pareja.
1: A su máquina.
0: Tu pareja también te traiciona. En este video
1: te
0: viral.
1: Pintan los cuernos.
0: En este video viral, el vato encuentra a la vieja con su compa.
1: No manches.
0: Y el vato agarra un machete.
1: Chapulineo.
0: Y le reclama al vato. Con machete en la mano.
2: ¡Con machete!
0: Y le pega unas cachetadas.
2: Pregunta. ¿Fue antes o después?
0: No, ¿cómo antes?
2: No, no, es que es bien importante, güey, porque si fue antes, qué triste. O sea, da agüite.
0: Casi, casi.
2: Ya después estás relajado. Estás, hasta le dices, espérate, manito.
1: Ojalá te den un machetazo
2: después. Casi, después. Ah, casi, qué rico, güey. Qué rico. Casi, ya echándote un cigarrito. Ay, ah, ya, eso está perro.
0: Antes o después.
2: No, es importante, güey.
0: Deja ver que te lleguen con machete en la mano, idiota. Oye, espérate hasta después. No, y lo todavía le da un cachetadón y
2: dame chance.
0: No dice nada. Le da una cachetada.
2: No.
0: Y aquel güey, pues con machete en la mano, yo me dejo hasta que me.
2: Ya andaba soltita, ya
0: andaba. Que me haga suyo.
1: Pero es que hay personas que crees que son tus hermanos y confías tanto y de repente la traición. Te mata, la traición
0: machín,
1: mata. Y la traición viene de cerca, dice.
0: Cerquitas. Es más, estás ahí al lado de la traición, machín. No te das cuenta y le tienes fe y te friegan. Vamos a mirar el video que se está haciendo viral, porque ya casi llega a los millones de vistas.
1: Cállale a YouTube, arroba bueno, mala, feo.
3: Míralo ahí, yo te dije a ti.
4: No te vayas, manito.
2: Pero otra vez, aquel con toalla.
4: Quédate ahí.
1: Los dos.
2: Ah, qué rico.
4: Ya eso a mí no me sorprende. Ya yo sabía que estaba hace mucho.
3: Ay, yo te lo dije a ti que estaba aquí. Yo te lo dije a ti.
4: Yo sabía que lo que ustedes estaban.
1: Ay, no,
4: que estaba. ¿Sabes lo que me duele? ¿Sabes lo
2: que me duele? ¡Ay, cachetada!
0: ¡Ay!
4: ¡Te cubre con para mí!
0: ¡Quita la cabeza, pero no ve, güey!
4: Eso es lo que a mí me duele. Y hace mucho que yo estoy viendo las conversaciones de ustedes dos en WhatsApp.
0: Tan grandote y
4: no hace nada. Yo me preparé.
3: Mira, ella
4: yo sabía.
3: Ella baja la cabeza.
4: Ay, no, porque ella sabe.
1: Claro.
4: Ella sabe que una vez le encontré una conversación y lo que me dijo, que era una amiguita de ella.
2: Mira. El gordito.
4: Era una amiguita de ella. No, que ella está consiguiendo.
2: No, que el Jimmy.
4: Y yo me hice loco.
2: ¿Para qué?
4: Sí, yo te creo.
2: ¿Para qué?
1: Y la toalla es lo importante.
0: Oye, no sé.
4: Las mujeres.
0: No quiere que se le vean los pechos.
4: No te lo dije.
0: ¿Para qué, señora?
4: Y tú como que no me llegaste, y yo te estaba diciendo que no tengo oportunidad para que tú soltaras eso en banda, manito.
1: No,
4: ¿sabes por qué yo quería que tú soltaras eso? Porque yo ese tipo yo lo amaba.
3: Mira, ya está llorando ahora.
4: Sí, claro, ya está llorando, ¿no? Claro, yo voy a llorar.
2: Está llorando.
4: El que tiene sospecha. Lo dejas demostrar. Si ella lo estuviera haciendo, la estuviera hablando, porque ella
0: sabía
4: que
0: yo estaba hablando con
4: él. Manito, que a mí me duele eso. Y a la comadre, ¿cómo mandé ese video? Graba.
3: No, yo lo voy a grabar, yo estoy grabando, yo lo estoy grabando.
4: Lo voy a mandar, loco.
5: ¿Tú estás hablando de un código más?
3: Pero tú lloraste, manito. ¿Tú primero? Dale otra maduro.
4: Dale
3: otra maduro. Mírala a ella.
1: Dale.
2: No le pegues.
1: Como piñata, dale.
0: No, yo voy a ver. Lo puedes matar con el machete.
2: Wow. Oye,
5: ¿cómo reclamas?
2: Y la chava nunca dijo nada.
1: Claro, pues bueno, si te da miedo también. Es culpabilidad. El hombre enojado con machete, pues sí da miedo.
0: ¿Por qué no se defiende si se volteó el del machete?
2: No, güey, ya está relajado, feo.
0: Tenía miedo que se le cayera la toalla.
2: Ya traía esa toalla puesta, estaba bañada. Él ya se iba. Estaba tranquilo.
1: Oye, qué feo tener doble traición. Yo no sé qué traición te duele más. ¿La de tu pareja, el amor de tu vida, tu esposa o tu cuate amigo toda la vida que se metió con tu amor? Claro que duele también.
2: No.
1: Que tu brother se meta con tu esposa, ¿no te duele?
2: Espérate,
1: pero su máquina, ¿cómo estás, no tienes sentimientos?
2: Lo estás comparando más con la esposa, Pau.
1: Los dos te matan.
2: O sea, jamás. La esposa es la primera.
0: Pues sí.
2: Es el amor de tu vida, se supone. Claro.
0: No, bueno, no tanto.
1: ¿Cómo se llama tu amigo el gringo
0: tanto, no tanto, no tanto. ¿Cómo?
1: Tu amigo el top este que amas y adoras, el gringo. ¿Quién te dolería más, la Chayo o el gringo?
5: El yugoslavo.
0: Y el gringo lo quiero mucho.
2: No, pero pregúntale que qué le dolería si Camila o la Chayo. O sea, no manches.
1: Camila.
0: Camila no se metan con ella.
1: No la metan en esta conversación.
0: Espérate. Está con el machete. Ayer.

0: Cuando está algo cercanito allí tu compa. Porque estaban platicando y estábamos escuchando el video viral donde este vato ahí le reclama a su compa porque estaba con la morra en ese momento, llega con machete, lo agarra con machete, güey. Y el gordito no hizo nada.
1: Ay, ¿cómo no? Si se costó, el mejor amigo se costó con su esposa.
0: Pero el gordito, al que le dieron la cachetada, no se pudo defender, ¿o qué pedo?
1: Ah, porque el que llegó con machete en mano.
0: ¡Se lo quitas!
2: Tenía paz interior, güey, así de hum.
1: Claro, el mismo no anda en burro.
2: Él ya le podían hacer lo que quiere, él ya no, él ya está
0: él
2: tranquilo.
0: Él ya había logrado lo que quería. ¡Ay! No, te han traicionado a ti. 1-855-370-3100. La traición viene de la cercanía.
2: Bien cerca, güey.
1: La traición viene de cerca, dicen.
2: Tenemos a Mario. Hola, Mario. No,
0: cierto, cierto.
3: Tenía un amigo que lo habían corrido de la casa, su mamá. Y prácticamente, pues, el hombre no tenía dónde vivir. Yo lo recogí, le di estadía, le di comida. Uh-huh. Ayuda con el trabajo, prácticamente le dio todo.
2: Todo, güey.
1: Ay, no, ya. Ya
2: ¿Y qué pasó,
1: dónde va
2: Mario? Ay, llama.
3: Y el vato, pues, se metió con mi mujer. El vato se andaba acostando con mi mujer.
1: Mario, ¿cómo los cachaste? ¿Cómo te diste cuenta de este desdichado, malagradecido?
2: Pecadora,
1: los
2: ella.
1: Los dos asquerosos.
2: Más la mujer.
1: Sí, también. La verdad, sí se la voló.
2: Wow.
1: ¿Cómo te enteraste,
3: pues
1: Mario?
3: Yo tenía mis sospechas porque pues él era muy amable con ella y ella...
1: Sí, muy
3: pues, también
1: atenta.
3: No veía pues las diferencias. Al rato él se salió ya pues a vivir con otro amigo, se consiguió otro cuarto. Y un día la mujer me dijo que tenía una cita donde el ginecólogo. Y pues a mí eso me volvió raro porque pues ella de un momento a otro me dijo que ya tenía una cita. Entonces ella salió para la cita, yo me fui a trabajar y ella salió para la cita y como yo tenía esa duda, yo dije, yo no me voy a quedar con esta duda y me fui a averiguar, fui hasta el hospital a averiguar si allí estaba ella, la estaban atendiendo, fui a unas amigas a preguntar sobre ella. Entonces yo sabía dónde estaba viviendo el vato y yo fui y me escondí y esperé mucho rato. Ay. Y sí, ella salió de esa casa, después al rato salió de ahí.
0: Bañadita.
3: Entonces ahí es donde los caché.
2: Ay, Mario.
0: No. Oye, a lo mejor el vato iba a ser doctor y estaba practicando.
1: Mario. La intuición, ¿cómo te despierta cosas que están de locura, ajá, ¿eh?
2: Oye, Mario, ¿y le reclamaste a él directamente a ella nada más o qué onda?
1: Ay, no.
3: Sí, a él no le reclamé.
2: A él no.
3: Pero, pues sí. Él sí se dio cuenta, lógicamente, que yo supe todo. Y es que ahí... Después ella tuvo un descuido en el Facebook. Y yo en el Facebook le logré ver todas las conversaciones que tenía con él y tenía de todo, hasta incluso ella le trataba de amor de mi vida y todo.
2: ¡Ay, en la torre!
1: ¿Terminaste con ella, papito?
3: Sí, yo ya, pues lastimosamente, estábamos casados por la iglesia, yo tuve que terminar con ella, teníamos dos hijos en común y por ese tema tuvimos que dejarlo.
1: Qué feo, güey.
2: Ni modo.
1: Qué bueno que te das cuenta, porque luego pasan años y años y años.
0: Y te atascan chamacos y dicen que son tuyos y no
1: y
0: son.
1: Y tienen una vida doble eterna, ¿no? Va y fuga.
0: Qué feo.
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0: Tenemos feo. A Adriana. Hola, Adriana, ¿qué me quedó?
1: Qué feo.
2: Era una muchacha que había recién llegado acá a Estados Unidos y yo ya tenía un poco más de tiempo de estar acá y me daba pesar porque la verdad es que ella tenía una niña y las dos trabajábamos en el mismo lugar y entonces yo la invitaba a comer a mi casa y nunca noté nada raro, la verdad. Hasta pasamos un año Navidad y Año Nuevo juntas.
3: Ay, qué bonito.
2: Y bueno, luego de eso, yo la noté un poco rara a ella, pero la verdad nunca sospeché nada, porque ella siempre lo supo guardar bien, pero ya se traían algo.
0: Guardaba muy bien.
1: ¿Cómo se portaba tu marido con ella, mi amor? ¿Era así acá atento o la ignoraba? ¿Cómo fingía demencia?
2: Normal, o sea, nunca me dieron señas de que algo estaba pasando.
0: Oye,
2: y la cosa es que Adriana, andábamos en
0: una pregunta, ¿ella era más joven o cómo era ella?
2: Somos de la misma edad.
0: De la misma edad.
1: Y no importa la edad, lo que duele es la traición, no importa si es joven, vieja.
3: No, pero es que a veces están bien buenas y pues dicen, ay, sí.
1: Bueno, dijeron los marranos.
0: Y luego,
1: prosigue,
0: Adriana,
1: por favor.
2: Bueno, andamos en el plan de que íbamos a comprar un carro porque yo no tenía carro y entonces ella se dio cuenta de eso y parece que ahí ella comenzó a meter más presión en él y hasta yo le llegaba a ayudar porque ella hacía tortillas en ese restaurante y después de salir de trabajar yo le llegaba a ayudar porque ella se quejaba de que salía muy tarde y me daba pesar.
3: Oh.
2: Y luego pues ya yo me pasé de buena amiga, de buena persona, pues sí, porque yo le ayudaba en todo lo que veía que podía ayudar, la verdad. Y ya después ya explotó
1: la bomba.
2: El boiler. Él mismo me lo confesó, él mismo me lo dijo.
0: Él mismo.
3: ¿A qué güey?
1: ¿Y qué quería? ¿Perdón o irse con ella?
2: Se fue con ella.
1: Ay, no, Dios mío santo.
3: Te dijo, ya no te quiero, te quiero, quiero a ella.
0: Eso no fue confesión, eso fue más bien...
3: Una
0: ahí nos vemos, sayonara.
3: ¿Qué te dijo, que la quería más a ella?
0: Pues sí, ¿no?
2: Sí, me dijo que ella era la mujer de su vida, que él sentía que no podía vivir sin ella, pero yo un tiempo después ya me di cuenta de que ella le había hecho trabajos de brujería también.
0: ¡Ah, no me digas!
1: ¿Te diste cuenta de eso?

0: esas dos sanguijuelas de encima.
1: Sí. Oye, ¿y no siguen? ¿Las sanguijuelas esas siguen juntas?
0: Sí, sufriendo.
2: Todavía sí, sí, pero él ya está viendo la realidad de que ella nomás lo quería para sacarle dinero y para aprovecharse de él económicamente.
1: Para usarlo nada más.
0: Sí. Bueno, que se quede pobre.
3: Pobrecito, por todo usado. Sí. Wow.
1: Señores, atención porque vamos a recibir con nosotros directamente desde Guadalajara, Jalisco, México, a este compita que sí sabe y bastante de deportes, experto. Con tu DN Network tenemos a mi compita Gabo
4: Sáenz.
1: Bienvenido, Gabo. Hay que platicar sobre qué onda, qué está pasando con Rafa Márquez, que a poco ya anda escauteando ahí en la Liga MX y anda viendo. ¿Qué onda, Gabito?
5: ¿Qué pasa, muchachos? ¿Cómo están?
1: Un abrazo.
5: Muy buen día, qué gusto saludarlos.
0: Como un
5: abrazote.
0: Ángel de blanco.
5: Oye, me hubieran dicho que hoy tocaba de mezclilla.
0: Coincidimos,
3: pareces ángel.
1: ¿No te llegó el email?
3: Pero caído. No,
5: mira nomás.
0: Sí.
5: ¿Eh?
0: De blanco. Todo de blanco,
1: todo blanco. Cáiganle a YouTube, arroba bueno malo feo, y estamos en vivo para que vean
0: a Gabo.
1: El Gabo Sáenz.
5: No, oye,
1: que hoy viene.
5: Y a ustedes parecen Woody de Toy Story.
3: Woody,
5: no, a ver si no me lo robo.
1: ¿Y Gabo?
3: ¡Hey!
0: In the neighborhood.
1: Ese es Gabo.
0: Who you wanna call? ¡Ghostbusters!
3: Parece el mono de la Michelin.
0: ¿Sabes qué? Nada más se le ve la cara. Nada más parece una cabeza flotando.
1: Y sí, porque tiene el fondo blanco.
5: Exacto. Mira,
1: Gabito.
5: Ahí está, mira, ahí está.
1: Ahí está bien, Gabo.
0: Ay, Gabo.
1: Y más
0: qué moda tan maravillosa.
1: Y más blanco abajo todavía. No todo blanco.
0: Todo blanco.
5: Todavía pasa.
1: Venga.
5: Más blanco. Pero bueno, ¿cómo están? Qué gusto saludarlos.
1: Igualmente,
5: para platicar precisamente de lo de Rafa Márquez. Que Rafa ha empezado su gira por varios equipos. Ahora le tocó al conjunto rojinegro, visitando al equipo del Atlas, platicando con Hernán Crespo, platicando con gente que pueda platicar ahí. Obviamente viajó con Lilini, con Davino, con su cuerpo técnico, para empezar a visorear a los equipos, a ver qué puede rescatar para el fútbol mexicano. Yo la verdad, lo digo sinceramente, sin que se enojen y demás. ¿A quién va a ver del Atlas? A ver, la neta, también, nomás quiso ir porque le va al Atlas, pero ¿a quién se va a llevar a la selección? La neta, creo que no hay material así tan importante.
1: No,
5: pero,
1: nunca sabe.
5: Pero bueno, pues a Rafa le gusta. A ver, pero ¿a quién? O sea, aparte, las figuras del Atlas, si es que hay figuras,
1: son extranjeras.
5: O sea, realmente, no creo que vaya a buscar ahí algo. Sabemos de la afinidad de Rafael Márquez.
1: Tenles fe a los del Atlas.
5: Bueno, ojalá que saliera un muchacho por ahí, que sí. Demás, digo, aparte el proceso hasta 2030, ojalá Rafael Márquez también termine por quedarse hasta el 2030, porque a ver, no es que le esté deseando yo que ya no sea parte de la selección mexicana, pero tan mal ha estado los procesos que de repente, bueno, pues uno dice, hay que cuidar este tema de que pueda terminar un proceso de 4 años, muy pocos técnicos últimamente lo han podido hacer.
1: Sí.
5: En este momento, digo, Javier Aguirre lo hizo, anteriormente fue el Tata Martino, fue también el profe Osorio, ante Ricardo La Volpe, pero de repente sí cuesta trabajo el terminar los procesos de 4 años en selección. Así
1: que es otro problema.
5: Yo creo que
1: es otro problema de selección también, ¿estás de acuerdo? Pero no es el problema, creo yo. En selección.
5: Ah, no. Y ayer hablábamos en línea de cuatro, por ejemplo, supieron que Julián Quiñones fue nominado para el Balón de Oro, ¿no?
0: Estaba
5: en
0: los 30 futbolistas.
1: En América fue nominado.
5: No.
1: Gabriel, por favor, Pedro Gabriel. El América fue nominado.
5: Mamá,
3: ¡ay, Gabo!
5: Mamá, no.
3: Dile, Gabo.
5: Va a ver.
1: Vamos de la mano.
5: Te explico.
1: Vamos de la mano.
5: No, es que todo mundo. Lobos WAP se quiere. Digo, ya ni existe Lobos WAP, pero Lobos WAP se quiere adjudicar eso de que ellos también tuvieron que ver con Julián Quiñones. También el Atlas, los Tigres. O sea, ya párenle. O sea,
1: no,
5: ¿de qué se trata?
1: No,
5: tiene nada que ver.
1: Pero ¿de dónde salió? ¿Cuál es la cuna de Julián? ¿Dónde se hizo grande?
5: Lobos WAP, entonces, ¿de qué hablamos? Pero de Lobos WAP, ¿de qué hablas?
1: ¿Dónde fue el tricampeón?
5: O sea, ridículo. Sí,
3: bueno,
5: pero el Lobos WAP fue donde se hizo conocido y demás. A mí me parece que eso es una tontería. Además, Julián.

0: está nominado por lo que hizo en selección y lo que hizo en Arabia, que terminó siendo campeón de goleo. Pero bueno, al final eso es lo de menos. Les digo y lo digo
1: campeón de
0: sinceramente
1: goleo,
0: y sin que se enojen.
1: Campeón de goleo, Gabo,
0: igual
1: por
0: ni va
1: encima.
0: A ganar, ¿eh?
1: Gabo, campeón de goleo por encima
0: de
1: Karim
0: Cristiano,
1: Benzema.
0: De Cristiano.
1: Karim Benzema y Cristiano Ronaldo.
0: No, y de
1: Ronaldo.
0: Cristiano
2: ah,
0: también.
2: Entonces,
0: claro,
2: sí, ahí va.
0: Claro. Pero igual. Pero
1: no,
0: igual
1: no,
0: no va a ganar, ¿eh?
1: No,
0: igual no va a ganar.
2: Pues sí,
0: o sea, a ver, son 30 nominados.
3: Gabo, sé
0: los cinco
3: positivo.
0: Favoritos no, son,
2: sí.
0: No está él. No, no,
1: es lógico,
0: claro.
1: No.
0: Si
1: no,
0: llega a ganar, yo vengo y me encuero aquí en el programa.
3: No, no, no.
4: Con
3: Alemanes
4: tampoco,
3: Gabo.
0: Sí, sí, sí.
4: Bájale.
0: No, sí, sí, sí.
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0: Sainz. Además de la gastritis que ya tienes, ahorita, y la úlcera.
1: Oye, sí. Iniciada. Desde tan temprano y ya con mi gastritis.
0: Pero, oye, qué padre que la nominaron, ¿no? Cuéntanos un poquito más de ella, porque justo a la mujer, yo entiendo que muchos hombres dicen, no, es que el fútbol femenil no tiene nada que ver con el varonil y la, la, la. Pero estos logros creo que son importantes de mencionar.
2: Sobre todo porque es americanista. Es
3: ¡Gabo! ¿Qué bueno, tienes?
1: A ver, la verdad, la verdad, no, es que me quedé así como que dije, ¿qué hubo? A ver, Scarlett es una jugadora nacida en Los Ángeles, California.
0: Chula.
1: De ascendencia mexicana. Y bueno, pues ha jugado en varios equipos en la Liga MX, entre ellos las Águilas del América. Y bueno, es una jugadora que tiene ya debutando desde el 2022. Y bueno, la verdad es que ahora es muy importante porque es la primera mexicana nominada para este Balón de Oro. Ojalá pueda llegar a las finalistas. Yo la verdad también lo siento igual que con Julián. Y no es un tema de ser malinchista ni es un tema de ser negativo. Lo dudo mucho que llegue a las finales.
3: ¿Por qué?
1: Pero la verdad es que ya por lo menos con esta nominación es buena. Pero a ver, lo ha hecho bien Scarlett. Me parece es una jugadora que ha hecho bastante trabajo bien, pero a mí me cae gorda la gente como este señor, el pelón, que se quiere agarrar de ahí y decir, Julián es de la América, y es que no, señor, no son de la América.
2: El América
1: son futbolistas que llegaron ahí. Y además, espérame, son logros individuales. Para mí está bien, qué bueno, sí, y como mexicano, en caso de que ganara, que no va a pasar, no va a suceder que Julián lo gane, ojalá. Ah, pues dice, bueno, ganó un mexicano. Ok, sí, pero son individuales. Esto no puede valer más que un logro deportivo colectivo. O sea, no puedes tú decir, esto es más importante.
2: El Balón de Oro
1: se viene al caso, señores. Para mente.
2: Todos los títulos que tenemos.
1: Olvídense
2: de la Lixca y esas copas de chocolate.
1: No, sí,
2: señores, el Balón de Oro.
1: Así eres de Melolengo.
2: Nominación.
1: Sí, así eres de Melolengo. Así eres de Melolengo.
3: Te va a dar un infarto. Bueno. Cálmate, hijo. Bien.
1: No,
3: ya
1: bueno,
3: relaja.
1: A ver, hablemos de la Champions.
2: Venga,
1: a ver.
2: Hoy no desayuno con aguacate.
1: La Champions League.
0: Quiero decirte algo rápido. Dígame. Y esto va para todos los hombres del planeta. La importancia de tener un buen corte de cabello. ¿Cómo cambió Haaland con su corte de cabello?
3: Lo estás diciendo por el Gabo, ¿verdad? Que no tiene.
1: O sea, ya te gusta.
0: No.
1: O sea, ya,
3: o sea,
1: te,
3: que tú no,
1: ya
3: cuentas,
1: te gusta.
3: Gabo.
1: Y yo como.
0: No, tú no.
1: Yo no me lo corto. Yo
0: nada
1: no me
0: más
1: corto.
0: Lo dejo sobre
1: a mí
0: la
1: se me
0: mesa.
1: Cae.
2: El Gabo tiene más entradas que el aeropuerto de Guadalajara.
1: Sí, no.
2: Ahí puede
1: impresionante.
2: Viene
1: nomás.
2: Boeing 777.
1: Qué chula. De hecho, no se me ve la salida, güey. O sea, no se ve. No tiene fin.
3: ¿Traes atrás?
2: Gabo. Estás como la gasolina, güey. Cada día más cara, más cara.
1: Cada
2: más
1: vez
2: cara,
1: más. Sí.
3: Más cara, más cara.
1: Más cara. Más cara.
2: Le gustó
1: más
2: la cara,
1: más cara. Más
0: cara. Qué buena onda. O sea, ¿cómo cambia a todos los hombres con un buen corte?
1: O sea, ya es.
0: Véanse en el espejo.
1: O sea, ya es atractivo. Para ti ya es atractivo.
0: No me gusta, pero se ve mejor que con la greña larga.
4: El duelo Haaland contra Santi. ¿Cómo le fue, Gabo?
1: No, pues muy mal. Ayer todo el mundo, ¿no? Que el Bebote y que el Big Baby, no sé qué, y que quién sabe cuánto, que contra Haaland, pues Haaland les metió 2 al conjunto del Porto. Le ganó 2-0 el conjunto del Manchester City. Y pues bueno, no hizo nada el equipo del Porto. Incluso Santi jugó unos minutos, tampoco jugó todo el partido. El conjunto del AEK Atenas le ganó 1-0 al LASK. El equipo del Borussia Dortmund le ganó 3-2 al Villarreal. El equipo del Betis le ganó 3-2 al Lille y el Madrid ganó 2-1 al Inter de Milán. A mí me dejó mucho que desear este partido. 2-1 quedó. Terminó, a mí por dejarme mucho que desear, creo que esperaba mucho más del conjunto del Madrid y del Inter, pero bueno, al final termina 2-1. Su servidor estuvo en el partido del Brujas contra el Aston Villa y el equipo del Aston Villa ganó de visita 3-2 al equipo del Brujas en un muy buen partido con 5 goles. Para el día de hoy, Stuttgart contra el conjunto del Viking, también el Barcelona contra el Feyenoord, el Paris Saint-Germain contra el Slavia Praga, el Slavia Bratislava, perdón, Nápoles contra el Arsenal, Liverpool contra el Atlético y el Sporting contra el Galatasaray. Para que nos sigan en la aplicación Euforia y TUDN Radio, su servidor estará en el París con el bicampeón de la UEFA Champions League y el Slavia Bratislava.
2: Gabo, necesito que me firmes esta solicitud, por favor, te la voy a hacer llegar a Guadalajara.
3: ¿De qué es?
2: Es para incluir a las Águilas del América en la Champions.
1: América, Águilas. América. No, me voy del programa, me voy del programa. Nos vemos, muchachos, ya me hartó.
3: El pelón parece ya este el cilindrero ese.
2: Por favor, Gabriel.
1: No, ya me hartó.
2: Nos quedan cortos los torneos de aquí de la CONCACAF, por favor.
1: Por favor, ya te
2: mándenos
1: quisiera,
2: a la UEFA.
1: Ya te quisiera ver en la Champions, por lo menos un partidito contra el Arsenal, pero bueno, porque andas muy psicólogo.
2: Te recuerdo que después del tricampeonato.
1: No pudieron con el Lyon.
2: Se le ganó al Barcelona.
1: No pudieron con el Lyon. Pues sí, pero no pudieron con el Lyon.
2: El domingo
1: no
2: levantaron la liga el jueves. ¿Te acuerdas? Desvelados y crudos, les ganamos.
1: No te voy a escuchar, güey. No te voy a escuchar.
2: Acuérdate, Gabriel.
1: Me bloqueo. Ya.
2: ¿Dónde la gente te sigue en redes sociales? Bloqueado.
1: No sé dónde me puedes seguir. Ya me enojé. No sé.
2: Sígalo.
3: Dale a Cilindro.
1: No. En @ Gabo Sainz, en el ex. Gabo Sainz, en el Facebook. Gabo Sainz 1 en Instagram, TikTok. Y hay que vivir al máximo, señores. ¿Dónde vas, mi querido Feo? Y síganme en el París contra Slavia Bratislava.
3: Only fans.
2: ¿Fans o fans?
1: ¡Qué feo! ¡Alguien me lo lengo!
3: ¡Bigfoot diagonal, cabeza de aeropuerto!
0: Estos dos no.
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0: Vamos a dar la bienvenida a mi compa Horacio Ontiveros de
1: Horacio,
0: Código Misterio.
1: Horacio, bienvenido. Horacio.
2: Muchachos, ¿cómo están?
3: Bien, qué gusto saludarte.
2: ¿Cómo estás, Mao?
4: Oye, Luis.
0: A todo dar medio paniqueadón porque voy a darme cuenta de qué pasó anteriormente, por qué existieron gigantes, de dónde venían. Y hay mucha gente que tiene también esa duda. Y quiero que se metan al YouTube de El Bueno, la Mala y el Feo para que se den cuenta, porque Horacio nos trae unas imágenes y unas historias bien
4: inéditas,
0: perronas.
4: Inéditas.
0: ¿Qué fueron los ángeles caídos, los gigantes?
2: Bueno, fíjate, les voy a contar algo. Esta historia de los Nephilim como tal, de hecho, no ha acabado. Por ahí dicen que están saliendo poco a poco estos gigantes que estaban dormidos o que estaban en las cuevas bajo tierra a cientos de metros. Entonces, ahorita vamos a platicar de todo eso. Pero interesante esto que mencionas, Andrés. A ver, los Nephilim aparecen en la Biblia en el Génesis 6:1-4 y dice el texto que los hijos de Dios tomaron mujeres humanas y tuvieron hijos con ellas. Oh. Y después, obviamente, menciona a los Nephilim como hasta cierto prototipo de héroes de la antigüedad. Pero hay que decir una cuestión bien interesante.
0: A ver.
2: O sea, eran estos ángeles caídos los que se relacionan con las mujeres y de ahí salen estos Nephilim. Pero fíjense, no era una historia así como que tan bonita como que digamos, porque estos 200 vigilantes, según el libro de Enoch, llegan a la Tierra y al ver tan hermosas a las mujeres deciden tener relaciones carnales con ellas y de ahí surgen estos gigantes que poco a poco se va desvirtuando toda esta situación. ¿Por qué? Porque hay un momento en que empiezan a tener ciertos problemas. Pero antes de esos problemas, empiezan a convertirse en seres violentos, destructivos. Pero fíjense, aquí hay una cuestión bien interesante porque se menciona que es cuando les enseñan a los seres humanos todo tipo de artes y conocimientos prohibidos relacionados con armas, metalurgia, guerra y hechicería.
3: Andale.
2: Entonces ahí es cuando viene el problema y ellos, estos Nephilim, comían de todo lo que los humanos le proveían, pero un momento en que no se satisfacían y empezaron a comer seres humanos.
0: ¿Qué?
2: Y Dios dice, vamos a acabar con ellos.
3: Oye, lo que yo tengo una pregunta, porque no sé si esto lo dice en la Biblia o yo lo tengo en mi mente, pero tengo entendido que también estos Nephilims, estos gigantes, eran hasta cierto punto no tan inteligentes y también tenían como problemas mentales, algo así, ¿no?
2: Fíjate, lo que pasa es que hay una mezcla aquí bien interesante, Raúl. Muchas veces se dice que, bueno, estos primeros seres que crea Dios no eran tan inteligentes, independientemente de Adán, ¿sí? Esto se mezcla con algunas culturas que dicen, ah, bueno, entonces Dios creó a los seres con barro y vio que no eran inteligentes. Los creó de cierta tierra y vio que no eran inteligentes. Los creó de madera, incluso en algunas culturas se menciona. Incluso con los aztecas se habla de que los crearon de maíz. Entonces, existe esa pequeña confusión. Raúl, lo que sí es que, bueno, eran inteligentes, pero después fueron sucumbiendo, me imagino, que al tener relaciones con las mismas mujeres,
0: los amenazaron.
2: Esta cuestión de ADN, cuestiones fisiológicas, que se va degradando toda esta situación, y bueno, es lo que pasa cuando engendran o se mezclan familiares con familiares, ¿no? Empiezan a aparecer o a padecer ciertos problemas de generación en generación.
4: Estos son grandísimo. Los titanes. Así, porque sí, yo escuché que se le llamaban antes a los que estaban encerrados en el inframundo y que, bueno, esto en la mitología griega. Así, ¿eran los titanes, fíjate, o qué diferencia hay entre ellos?
2: No, qué bueno que lo mencionas, Pau. Aquí también hay una confusión. Mucha gente piensa que son los titanes. No, los titanes son estos seres poderosos, incluso capaces de ¿cómo te diré?, de enfrentarse a Zeus o a estos dioses y sucumbir la tierra. No, aquí los gigantes estamos hablando de que son esta mezcla de ángeles caídos con mujeres. Y es más, yo creo que todo el mundo conocemos en la Biblia el famoso caso de Goliat. Era un personaje que aparentemente medía 3 metros. Ojo, hay personas que han estudiado todo eso y que se van más allá en los libros apócrifos o en los evangelios apócrifos y dicen que llegaron a medir hasta 4 metros. Ahora, no sé si ustedes recuerden, en el 2002 hubo un aparente enfrentamiento con el famoso gigante de Kandahar. Esto fue en Irak, donde llega el ejército de este país y de pronto los aniquila un ser de 4 metros de altura. Él es pelirrojo, le disparaban y no lo podían matar. A final de cuentas tuvieron que usar otro tipo de armas mucho más sofisticadas, pero lograron acabar con este famoso gigante y trae los restos o el cadáver.

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0: la foto de este gigante de Kandahar que dice Horacio, lo tenemos en este momento en arroba, bueno, mala feo, en YouTube. ¿Quieren ver la fotografía? Cáiganle en este momento, ¿eh?
1: Oye, Horacio, una pregunta. De acuerdo a los arqueólogos, ¿han encontrado evidencia de la existencia de estos gigantes? ¿Como esqueletos o algo así?
2: Fíjate, aquí hay una cuestión que vale la pena analizar, Andrés, porque muchas veces hay que recordar, no sé si habíamos platicado acerca de los cíclopes, en su momento se dijo que existían los cíclopes y posteriormente los arqueólogos se dieron cuenta de que no era un cíclope como tal, como lo conocemos en las películas, este ser humano con un ojo en medio, sino que era un mamut. Cuando ustedes analizan el cráneo de un mamut o de un elefante, se dan cuenta que tiene una cavidad aquí. Entonces, la interpretación puede ser un poquito compleja. Ahora, lo que sí es muy cierto, como les decía hace ratito, este tema no solamente queda en la Biblia. Hay que recordar que más o menos en el 2022, Andrew Dawson, este youtuber tan famoso, estaba grabando en una montaña y de pronto dicen, a ver, espérenme tantito, aquí en Estados Unidos estoy viendo que a lo lejos en esta montaña aparece un ser de enormes dimensiones. Él dice, si yo estoy a cientos de metros de esta montaña, del tope, ¿cómo es posible que yo perciba a este ser de gran altura?
1: ¿Qué?
2: ¿Qué sucede después? Él regresa a grabar y dicen, ¿saben qué? Creo que me metí en un problema. La CIA me está investigando. ¿Eh? La CIA me está siguiendo. Wow. Y a final de cuentas desaparece.
1: ¿No sería que estaba filmando ahí en las montañas al patagrande, al Bigfoot, el Yeti?
2: No, definitivamente no, Andrés. Se dice que era efectivamente estos supuestos, gigantes que estaban ahí. Ahora, fíjense, hay una cuestión bien interesante porque se menciona, y les comentaba hace ratito, cuando Dios se da cuenta de toda esta situación de que se empiezan a comer a los seres humanos, es cuando viene la decisión de crear el diluvio. Pero lo que mucha gente no sabía es que aparentemente uno de estos gigantes, que se llamaba Og, rey de Basán, le pide a Noé que por favor lo perdone y que se pondría a su servicio. Y este gigante es uno de los que logra sobrevivir a este diluvio.
3: Ok.
1: ¿El de Irak?
3: Esas fotos que nos estás mostrando, ¿de qué son? Cáiganle arroba bueno mala feo en YouTube, porque Horacio nos trae imágenes inéditas. Se ve como unas piernas muy largas, envueltas en como vendas y una cabeza roja, como, no sé, como de un vikingo.
2: Exactamente, ese es el famoso gigante de Kandahar, Pao, que es lo que les comentaba. Güey. Estas son, a ver, siempre se menciona que si son creaciones a través de la inteligencia artificial, que se lograron a lo mejor filtrar estas fotografías, pero como les decía, esto no nada más es aislado. Incluso hay un expediente que figura dentro de los documentos que se filtraron de Hillary Clinton, que habla cuando encontraron al gigante Gilgamesh. Y esto fue la CIA, el gobierno de Estados Unidos, que tienen toda esta información. Ahora, les voy a contar una cosa. No sé si ustedes, esto es una historia, ¿ok? Esto es una teoría conspiranoica. Si ustedes comen de esta famosa sal del Himalaya, dicen que es, digamos que es parte de estos cuerpos de los gigantes que se ha cristalizado y por eso tiene este color y parece músculos. ¿Eh? Eso es lo que dicen. Sí.
3: Me pues estoy comiendo el músculo del gigante.
1: ¿Qué parte del músculo? ¿Qué parte
3: no
1: del
3: cuerpo? No sé, porque yo como sal del Himalaya.
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0: Oye, Horacio, ahora, la Biblia habla de estos gigantes. Tenemos con nosotros a Horacio Antiveros, de sí, no Código Misterio, y estamos platicando sobre los Nephilim, los gigantes que se mencionan en la Biblia y que son, al parecer, pues, el resultado de los ángeles caídos con mujeres humanas. Ahora, pregunta, ¿dónde está la evidencia de todo esto? Porque, por ejemplo, algo que yo me he preguntado es, ¿encontramos restos de dinosaurios? Encontramos restos de todavía otros animales antes que los dinosaurios. El mamut, que sí, también ya hace algún tiempo. Es modernón el mamut. Pero, ¿dónde están los huesos de estos Nephilim? ¿Dónde están en los museos? ¿Por qué no científicamente no se ha comprobado, Horacio?
2: Fíjate, eso es bien, es muy interesante esto, la verdad, Raúl. Hay un esqueleto que está en Ecuador que más o menos mide sobre los 3 metros de altura.
0: Ayama.
2: O sea, una persona normal como nosotros de 1.80 aproximadamente, o sea, le llegaría a la cintura. Es el, de hecho, creo que el único que se cataloga como un gigante existente, o sea, un vestigio de esta raza. ¿Por qué no se habla? No sabemos. Mucha gente dice, Raúl, que bueno, se tratan de esconder estas situaciones. ¿Por qué? Pues porque no le convendría a la gente, sobre todo, mostrar esta situación. O algunos, pues básicamente, ¿no? En la parte conspiranoica dicen, no damos a conocer toda esa información. Pero fíjense, algo que se menciona también en la Biblia es que Goliat tenía 6

0: Real,
1: sí.
0: Eso
1: sí.
0: es genética, ¿no? ¿O qué será? ¿O será algo especial?
2: ¿Fertilizante?
1: No, yo creo que, bueno, a ver, mucha gente dice, ¿no? Que a lo mejor tienen una cuestión de ADN, que es como una descendencia de todos estos gigantes. Mucha gente diría, ah, esto es muy raro. No, no es tan raro, como les decía, está en Ecuador. Yo no sabía que había también en México, Pau, pero entonces esto es lo que nosotros conocemos. Ahora, si ven los relieves que hemos puesto ahí en las fotografías, están los egipcios. ¿Qué necesidad había de representar a un faraón con una altura tan grande y un ser humano tan
3: Tan
1: pequeño, más
3: pequeño.
1: o menos a la altura de las rodillas? O sea, lo vemos de ese tamaño. Ahora, fíjense una cosa, hablando de una cuestión muy histórica, se dice incluso que Alejandro Magno provenía de estos Nephilim. Por eso, según los historiadores, él tenía un ojo azul y un ojo de color café, porque en uno representaba la divinidad y la otra la parte terrenal. O sea, esto que hablamos de los Nephilim, a lo mejor dice, o mucha gente diría, bueno, es que ya no hay gigantes. No, a lo mejor ya no hay gigantes, pero ese ADN se sigue pasando de generación en generación.
3: Ahora, Horacio,
1: Dime.
3: todas estas historias de Nephilim y de gigantes no solo están en la Biblia, están en otros libros, o incluso parte de la mitología griega, que eran los dioses del Olimpo, se metían con una humana y tenían y
2: en el libro de
3: Hércules
2: Enoch
3: y todo
2: también.
3: eso, y hablan del libro de, o sea, lo podemos ver en todos lados, también incluso en la cultura, ¿cómo se llama? Los escandinavos, que ellos los ponen como trolls.
4: No, los trolls son
1: Exactamente,
4: chaparros,
1: sí.
4: ¿no? ¿Cómo?
0: No hay trolls gigantes.
3: ¿Ah, sí?
1: Sí. No hay unos trolls gigantes.
0: Sí.
1: Sí, ¿sabes qué, Francisco? Esto es lo más interesante del caso, porque pensamos que de repente en la Biblia nada más. No, no, no,
3: No,
1: están presentes
3: por
1: en todos
3: todos
1: lados.
3: lados.
1: Está la epopeya de Gilgamesh, que habla de este gigante y que habla de un diluvio también. Está precisamente lo que bien menciona, ¿no? Los griegos, incluso se menciona que el papá de Alejandro Magno estaba un poquito confuso si Alejandro Magno había sido hijo de él con su esposa, concebido normalmente, o había influido en este caso un dios para haber salido como él, bueno, como él había nacido.
3: El guerrero.
1: Incluso, no sé si sabían, pero cuando nace Noé, él era un niño que salió blanco y que dicen que cuando abrió los ojos iluminó todo el recinto. O
2: Ay,
1: sea,
2: güey.
1: Noé no estaba seguro que hubiera sido su descendiente como tal. Podía haber sido una, pues un ser híbrido entre estos Nephilim y
4: Wow.
1: una mujer.
4: Qué interesante.
0: Qué locura.
4: Ese
2: Ay, ya me dio
4: tema,
2: hasta
4: la
2: miedo,
4: neta,
2: no
4: que
2: me
4: está
2: vaya a
4: muy
2: salir
4: perrón.
2: uno.
4: Horacio, ¿dónde la gente te puede seguir en redes sociales,
2: Ay.
4: escuchar también tus podcasts y ver más imágenes también, por favor? Estar bien al tiro con esos temas.
1: Claro que sí, los invito a que me sigan en las redes sociales de Código Misterio. Estamos en Facebook y en Instagram y a descargar más de 500 episodios de investigación
0: Oh,
1: de todo
0: wow.
1: tipo. Si quieren este en específico, estamos en Spotify, en iHeart, como el episodio de los Nephilim.
4: Gracias.
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0: para chismear. Oigan, sáquense el que los chilaquilers, que la torta de tamal, que los cacahuates, que los totopos.
1: ¡Los frijoles! ¡Sáquense los frijoles!
0: ¡Sáquen los refritos! O gallos, no importa, cómenselos. Oigan, ¿qué creen? ¿Se acuerdan que les había comentado?

0: Que Amy Quintanilla quería demandar a su hermana, a Suzette Quintanilla, porque él no estaba recibiendo el billuyo que él necesitaba.
1: ¿Quería o ya lo estaba ya la está demandando?
0: No, ya que puso un comunicado que le iba a demandar. ¿Creen que esto ya está siendo oficial, una realidad? Ahí les va.
1: Wow.
0: Dicen que él tiene el 25% de todas las ganancias que salen de Selena, que la amo y que descanse en paz y que la extrañamos en este planeta. Entonces, él gana el 25%. Y hace poquito, no sé si se acuerdan que también les conté que salió un documental de Selena, hay una serie de Selena, y hay muchas cosas que van saliendo durante los años donde utilizan su nombre
1: homenajes,
0: y su historia.
1: Todo.
0: Pero mercancía. Ahorita hay una en la plataforma de la N, que es un documental que le fue súper bien. Incluso aquí lo platicamos todo, donde hay imágenes reales de ella, imágenes absolutamente todo. Bueno, dice Amy Quintanilla que cuando a él le daban su dinero, él pues nunca checaba tanto la lana porque este dinero él se lo daba a sus hijos, ¿no? Con eso lo mantenía, con eso hacía todo, entonces él no estaba tan al pendiente. Pero se vino el documental y la serie y dice que los cheques le empezaron a llegar bien flaquitos y delgaditos.
1: ¿Eh? Ah, sí.
0: Y que él decía, a esto está raro, a esto está raro. La serie y todo esto que les conté, la serie documental, la vendieron en más de 36 millones de dólares.
1: ¿Qué?
0: Y dice que de eso él no ha tenido su tajada y que se va a ver con su hermana en la corte con un juez para ver quién se queda con el billuyo porque no es justo. Es que pues, la neta no es justo. Si tienes un porcentaje de la empresa, pues que te cumplan.
2: Eres dueño de la empresa también y te toca el porcentaje que dice la paga. A lo mejor la mitad. Y la mitad para la morra, ¿cómo se llama? Está chula.
0: Oye, ha cambiado bastante la Suzette, ¿eh? Se ve muy bien ahorita.
3: Selena revolcándose en la tumba, dándose vueltas ahí.
2: Pues ni modo.
0: ¿Cómo hay veces que uno trabaja para decir, ay, no, yo este dinero, voy a hacer esto, el otro voy a ahorrar, voy a invertir, y luego tu dinero se lo quedan otras generaciones, otras personas, y así se lo gastan.
1: ¿La neta?
0: Y lo despilfarran, y tanto trabajo y tanta vida que diste, no sirve a nada ni sirvió. Qué triste. ¿Quién creen que gane?
1: No, pues si el Amy realmente le deben... Y lo puede demostrar.
2: Él es parte del dueño de las canciones, ¿no?
0: 25% dueño de toda la fortuna de lo que se
1: hace. Él escribió las canciones.
0: Así es.
2: Sí. A él le deben como 20 millones ahí.
0: Imagínate cuánto dinero se le debe. ¡Ay!
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0: Oigan, ¿qué creen? Les voy a platicar la historia de unos cantantes que la verdad aquí nos caen re bien a los, yo creo que a los tres, que antes se caían bien gordos y ahora ya son bien brothers y trabajan together forever. Porque del amor al odio hay un paso. Ahí les va la historia. Hay una canción bien bonita que se llama Enséñame a olvidar de Intocable. ¿Les gusta?
1: Me encanta.
0: Es una de mis favoritas. ¿Cómo va, Feo?
2: Enséñame a olvidar. ¿Cómo va?
0: Enséñame a olvidar. Enséñame a vivir sin ti.
2: Espérame.
0: ¿Y qué creen?
2: ¿Qué no la cantó el Karin una vez?
0: Ahí les va la historia, por si ustedes no se saben este chisme.
2: A ver.
0: Fíjense que Karin, cuando no era tan famoso y tan imponente como es hoy en día, un día dijo, oye, esta canción, si yo la hubiera producido, le hubiera cambiado las notas, hubiera hecho este movimiento para que se escuchara más ganadora. Y que Ricky, el cantante de Intocable, que era el que cantaba, interpretaba y hacía toda esta rola, que se enoja y que echa el fuá. Y se empiezan a echar una pelea entre ellos de, ay, tú y
2: video.
0: Tú no cantas y yo no canto, y que tú y que sí, que el otro.
2: Ey, ahí está.
3: 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Que te encontraste en el mejor.
2: Ese es Karin.
1: Karin, antes de ser famosote.
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0: este amor?
4: Si hubiera sido productora, sí lo hubiera cantado. O lo hubiera hecho.
1: Ahora le va.
0: Y luego el Ricky se enojó. Y el Ricky se le fue en contra y le dijo: ¿qué?
3: Que tú encontraste un nuevo amor. Que ahora sí ves feliz.
2: Le estaba haciendo mocking, burla.
5: Por el intento no quedamos. Intentamos cantarla así como me dijo el productor, pero creo que todavía me falta.
0: ¡Ay, que
2: chale!
0: ¡Esa es tirria! Se estaba echando el uno al otro y que tú y que te ve en la esquina. Y que en los dos,
2: Karin,
0: y tú contra mí, y órale, y
2: ¿le
0: jalo.
2: Contestó Karina eso, ¿no?
0: Sí, se estaban ahí siempre en las declaraciones, ay, no, en las entrevistas. No se caían bien, los dos echaban el uno al otro. Ah, y luego decían, no, es que nuestra agrupación es más importante que él, no, que yo soy lo más top. Y así estuvo.
2: Ajá.
0: Tres doritos después, Karin, mis respetos, representando a México, se presentó en la Esfera de Las Vegas.
2: ¿Qué?
0: Un concierto impresionante. Yo tengo amigos que viajaron para irlo a ver. Y que saque una sorpresita al señor Ricky de Intocable.
1: Oye, qué perrón, la neta, ¿eh?
0: Púchale play. ¡Ay!
3: Dímelo, por favor.
1: ¡Bien!
0: ¡Ay, dolor!
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1: ¡Qué escenario para!
2: ¡Qué bonito la
1: tener a Ricky de Intocable, ¿no?
0: ¡Qué bonito los dos! La verdad, que ya sean amiguis.
2: ¡Qué chido que se hacen compas!
0: ¡Amiguis! Aparte, creo que generan mucho más juntos, ¿no?
1: Mira, hay que estar separados. Cuando pasó todo esto, Karin León apenas estaba en sus pininos, apenas iniciaba Karin. Vamos a recordar que Karin León en el 2020 era. Cantaba en marisquerías.
2: Pero, rola, la del vaso, ¿cómo se llama? A través del vaso.
0: No, la de primera cita yo siento que fue
2: me gustó mucho.
1: Bueno, la primera cita fue su primer gran éxito.
0: Por eso,
1: pero si me la aventé, fue por tu culpa.
2: Ay, esa
1: ese
2: también.
1: Fue la, para mí, creo que el primer trancazo.
2: Machín.
0: Que es tan talentoso.
1: Si me le eché, algo así se llama la. Pero Karin, cuando se presentaba, él para rellenar su, porque tenía una o dos canciones de él, se aventaba un popurrí de Intocable. Y se aventa popurrí de Joan Sebastián, de Juan Gabriel. De
0: Sí, me encanta.
1: Pues cuando pasó este rollo, dejó de cantar canciones de Intocable.
0: Hey. Sí.
1: Ya, o sea, eso lo sacó de su set. Y ahorita, que estás, que ya volvieron.
0: Ya son amiguis.
1: Ay, a mí la verdad me da mucho gusto que vuelvan.
2: Está chido.
1: Y yo creo que también
2: no
1: mucha gente.
2: No necesita Karin León de Ricky, de Intocable, para seguir siendo Karin León.
0: Mira, los dos
2: Karin León va a subir y va a llegar a donde tiene que llegar por su mérito. Porque el vato la sabe mover. Sabe
0: claro,
2: mover
0: pero uno también tiene admiración por ciertas personas que te motivaron a hacer tu carrera.
6: Y ustedes se lo preguntaron una vez en Las Vegas y Karin se dice, no quiero hablar de eso, es un momento feo.
1: Porque... Bueno, acababa de pasar esto, lo tuvimos en Las Vegas en la entrevista aquí en el programa, y fuera del aire, a mí sí me dijo una cosa que
2: No, no, digan lo que te dicen fuera del aire, baboso.
1: No, yo sé que no, yo sé que no.
2: Parece
1: pero
2: te lo dicen, güey.
1: Pero me da mucho gusto que te digo, ya estén juntos.
0: Claro.
1: Karin y Ricky, no más que nada.
2: No digas que todo lo que le rayó.
1: Y te voy a decir algo, Ricky tiene... No lo estoy defendiendo, nada más estoy diciendo como Ricky. Ricky tiene un sentido del humor que mucha gente no entiende.
2: Brutón.
0: No. Oye, que por cierto, brutón. ¿Cómo ha bajado de peso? Qué bien se ve Ricky, ¿eh? Sí. Se ve mucho más joven, toda la gente le estaba aplaudiendo. Lo bien que se veían los dos en el escenario, la verdad, excelente. Y ojalá puedan, bueno, ya queda un concierto o ya fue.
1: No, entonces este fin de semana todo este fin de semana, Pau.
0: O sea, queda este fin de semana.
1: Le queda todavía este fin de semana, creo que es 11, 12, 13.
2: Y todos los
0: días. Tráiganle, de verdad. Salir? Mira, una experiencia. 10,
1: 11, 12, 13.
2: ¿Pero se va a presentar Ricky o no?
0: No, pues yo no sé si vaya a dar más sorpresas.
1: No creo, creo que es nada más así de sorpresa de
0: pero
1: invitados.
0: Pero un
1: que
0: concierto en la esfera, yo les digo que ha sido las mejores experiencias de mi vida.
1: Nunca he ido.
0: E ir a ver una de las mejores voces que existen hoy en día a nivel mundial. Yo creo que vale la pena 10 de 10, la verdad.
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0: contar otra cosa. Fíjense que hace muchos años, en el 2012, Kate del Castillo se aventó y publicó una carta. ¿Se acuerdan de que el Chapo le escribió y le dijo que él confiaba mucho en ella y bla, bla, bla, bla? Y que ella empezó a tener contacto con él.
1: Fue a entrevistarlo.
0: Kate del Castillo dice que cuando ella platicó y contó todas estas cosas, el gobierno la empezó a investigar.
2: Okay.
0: Porque le quería dar Hadouken. Dice que la investigaron 17 meses.
2: Ay, güey.
0: ¿Qué? Donde andaban metiéndole que ella estaba en problemas de lavado de dinero, de esto, del otro, de esto, que se le fueron bien a la yugular, ¿no? No la terminaron acusando penalmente. O sea, no se hizo la demanda formal, pero ella dijo, ¿sabes qué? Ustedes a mí me arruinaron. Ella se fue de México, ¿se acuerdan?
1: Estaba asustada. Bueno,
0: dijo, ¿saben qué? Wey. Yo ya no puedo continuar con esto, por eso yo voy a demandar al gobierno.
1: ¡Qué bueno!
0: Y lo demandó por 60 millones de pesos.
1: Ay, muy poquito.
0: No.
1: Yo quería en dólares.
0: México 60 millones de pesos es una locura.
1: No, pero en dólares. México tiene mucho dólar.
0: ¿Cuántos dólares son?
2: Entre 17.
1: ¿Eh? Pues sí. Sí.
2: Como, no sé, 60... cientos y miles de dólares nomás, ¿no?
1: No, o sea...
0: ¿Cuánto es?
3: 60 millones.
0: 60 millones de pesos. De...
2: Como medio millón de dólares a lo mejor.
1: No, pelón.
2: ¿Será?
3: No, son como 400 y algo.
2: ¿Cuánto?
3: Casi medio, menos de medio millón.
1: No, son 5 millones de dólares.
0: A ver, son
2: 3.5 millones de dólares.
0: Ahí está. ¿Mineral? ¿Qué? Oiga.
1: ¡Aló!
2: 3.5.
0: Eres todo un matemático.
1: Oye, no saben de números ustedes, bueno, ¿qué pedo?
0: Esto todavía
1: mente
0: continúa.
1: Mente tan pobre, pelón.
0: Ella sigue diciendo que ella quiere su dinero. Y que ella no va a parar que le caiga.
2: ¿Ganó o qué?
0: Púchale play.
4: A ver. Estamos a mil meses aproximadamente de cumplir varios años de aquí, el momento que viviste con Chapo. Yo te quiero preguntar, ¿qué ha pasado con esa demanda que te hiciste al gobierno?
5: Ahí va.
4: O sea, sí, sigue.
5: Claro que sí.
4: No has quitado el dedo del renglón.
5: No lo quitaré.
6: Y todo este proceso que has vivido lastra.
5: Ay, no quieren hablar de otra cosa.
6: Mache, pronto, esto lo has documentado para en algún momento exponer todo lo que.
5: Por supuesto que sí, todo está documentado, obvio.
4: Y ha sido favorable para ti, Kate.
5: Gracias a Dios. Pero ya saben, es México.
4: Es que no.
5: Todo es apenas y todo es así lento y burocrático. Así es, ni modo.
4: Lo que pasa es que llama la atención cuántos años y no has desistido. O sea, eso debemos a la mujer que...
5: Pónganse de este lado para que los dejen pasar.
4: Pensamos que ibas a desistir y continúa. Pues habla eso de ti, ¿no? De la lucha que siempre tuviste.
5: Así es, siempre. No quito el dedo del renglón.
4: Por otro lado, ya has visto a...
7: De quitar el dedo del renglón, Kate.
5: Que tengo la verdad de mi lado, que no hice nada malo.
0: ¡Hala! Híjole, se ve incómoda, no le gusta que le pregunten de esto, claramente.
1: Pero qué bueno que está demandando, qué bueno.
0: Y que no ha quitado el dedo del renglón.
1: Que
0: ustedes
1: le
0: si demandaran, ¿cuánto tiempo aguantarían? Que digan, ahora no,
2: pues, si
0: sí,
2: gané,
0: no lo aguanto.
2: Que si gané lo que sea.
0: Pero no has ganado.
1: Hasta que me muera.
0: O sea, ella no ha ganado.
2: Ella no ha ganado.
0: No, sigue en la demanda intentando luchar.
2: No, yo creo que ella lo que quiere es probar un punto más que nada.
0: Ajá. Que tiene la razón.
2: Creo yo.
0: ¿La verdad vale que luches tantos años por ella? ¿O rendirte?
1: Yo no probaría un punto, yo quiero probar los dólares, que me los manden, no manches. 3 millones, punto

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10: Vamos con la enchufada, tenemos el teléfono de Doña Juanita.
11: Está caro, Doña
10: vende,
11: Juana.
10: Vende bolis, güey.
11: Está buena.
10: Dile a la...
12: Hola.
11: Bueno.
12: Sí.
11: Juanita, usted es la que me vendió los bolis, ¿verdad?
12: Dígame.
11: Los bolis, sí. Tengo una queja, oiga.
12: Dígame.
11: ¿Por qué me vendió bolis de piña que saben a tamarindo?
12: Y...
11: ¿Se confundió o qué? Los de Nutella saben a rompope.
12: Ah, caray. No, pero no entiendo de lo que me está hablando, oiga.
11: Doña, es que usted me vendió unos bolis de piña y mi hijo es alérgico al tamarindo. Se me está hinchando el chamaco.
12: ¿Y cuándo se los vendí?
11: Pues ayer. ¿Tiene desemia usted o demencia? ¿Cómo se llama eso? Aparte está usando el agua del canal y del... Cuando llueve, usted guarda el agua y de ahí hace los bolis de tamarindo. Por eso se ven medio mugrosos, ¿verdad?
13: ¡Bueno!
14: Otra vez vamos a
11: arreglar. Échalo. ¿Qué son así, oiga?
15: De molestar a la gente.
11: ¿Qué es usted?
15: ¡Está trabajando la Juana!
11: ¡Oye!
12: ¿Qué bueno?
11: ¿Cuánta la vieja esa de los bolis?
12: ¡Oh! ¡Aquí está!
11: ¿Y para qué me cuelga? Dígale, primero hace la maldad y después anda, se anda rajando ahí. ¿Por qué me colgó?
12: ¿Cómo está eso que le colgó? ¿Qué pasó?
11: Me vendieron bolis de piña que saben a tamarindo. ¿Esa señora qué es tuya?
12: Pues es mi esposa, pero pues ella siempre vende bastantes bolis. ¿Qué está pasando?
11: Pues sí, pero pues que no ande vendiendo bolis mugrosos de los que... De los de tamarindo, ese que sabe a tamarindo. Es el agua, está bien prietona. ¿La agarras del canal o qué?
12: No, ¿cómo la va a agarrar del canal? Es pura agua limpia, purificada.
11: Yo quería que me vendiera el de Nutella y lo sabe a rompope.
12: No, ¿cómo está eso? Pues sí, es muy famosa ella aquí en Chicago.
11: Yo estoy hablando con un abogado para que esa señora sea demandada porque mi hijo es alérgico al tamarindo y se me está hinchando el chamaco.
12: Pues, para menos que sea equivocado, oiga, porque ella le pone sticker a cada boli especificando los sabores.
11: No, el que se equivocó, los que se equivocaron son ustedes. Andan usando agua del charco, están esperando que ayude para hacer bolis. Y allí Chicago de seguro derriten la nieve, ¿verdad?
12: No, señor, le digo que aquí estamos todos serios, le digo que aquí vendemos bastantes bolis.
11: Ella, ¿no tiene de coco?
12: De coco también hay, sí, claro. Una cosa, no estoy jugando, por favor, porque yo somos gente seria.
11: Y jugando, sí. Usen agua limpia por los bolis.
12: Mire, señor, no seas estúpido, deja de jugar, por favor, aquí somos gente seria, que estamos ocupados.
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4: Mi compa el feo se empezó a sentir mal.
5: Ay no, pobrecito.
6: ¿Otra vez?
4: ¿Cuál doctor?
6: En la mañana me sentía bien mal.
4: La Chayo, no fue al doctor. La Chayo
5: lo llevó.
4: Lo mandó.
5: Ay, la, eso está.
4: Le dijo,
5: raro.
7: Gordo, vete al doctor, mira que... Espérate, Chayo, ¿sabes que no? Yo, nada, mire, ahí va, regañadientes, pero fue.
5: Qué bueno que fue.
4: Este güey no va. O sea, si no lo manda, no va.
6: Sí, soy
4: no.
6: Muy fuerte, soy muy fuerte.
7: Pero gordo, que ve, que... Bueno, ya voy, ya. Ándale, pues.
5: Ay, feito.
4: Regresa pa la tarde, regresa mi compa el feo.
7: ¿Cómo te fue, gordo? ¿Qué te dijo el doctor? ¿Qué tienes? ¿Qué te dijo ahí en la cita? No, pues me dijo que tengo un pedo con mis riñones, no sé qué. Oh. ¿Qué tienen tus riñones, gordo? No me asustes. De seguro tanto alcohol que te metiste. Tantas cosas. Dijo que... Pues no sé.
6: Marico.
7: Dijo que mis riñones que hacen sumas y restas.
5: ¿Ah?
7: O algo así.
5: Ay, ¿por qué?
7: ¿No serán cálculos renales? Ándale, eso me dijo.
6: ¡Esa madre!
7: Eso me dijo. Eran cálculos.
6: Charriza, idiota.
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6: ¡Qué bonita es la vida!
5: ¡Yes!
6: Cuando te regala una pareja tan hermosa. Una pareja tan. Que dice, te voy a bendecir con este hombre tan chulo.
5: Ah, qué bonito. Padre, la vida bendice con una buena pareja.
6: Derretear tus buenos sentimientos. Parece que este hombre tiene sentimientos por todos lados.
5: ¿Por qué, feito?
6: Métanse a la pareja, iba a decir. A la página de YouTube.
5: A la pareja.
6: @ bueno mala feo para que miren esta pareja tan hermosa. Uh-huh. Cómo hacen match. Está un poquito diferente, pero... Pero el vato se le sienten los buenos sentimientos. Él le llegó con un regalo bien bonito.
4: Como un poco diferentes, ¿no?
5: En el amor todo se vale. Sí, menos que haya menores de edad. Ahí sí, no estoy
6: aceptando. No, pues ahí ya no.
5: Así es.
6: Pero todo la morra está hermosísima. Parece el modelo.
4: Okay.
6: @ bueno mala feo en YouTube. Guacha, porque la miren.
4: Sí.
6: Para escribirte.
4: A ver, descríbenos ella cómo está.
6: Ella es una tipo modelo de Victoria's Secret. Hermosa, pechugona. Delgadita.
4: ¡Wow!
6: Él es como un rotoplast.
5: Cállate. Dijo el Brad Pitt. Dijo el Brad Pitt mezclado con George Clooney.
4: No manches.
6: Tiene un poquito la cara así como se parece a mí.
4: Ajá. No,
6: como,
4: no, pues ya.
6: Como chuecona. Pero.
4: Entonces, ¿cómo anduvo con ella, güey?
6: Lo que ahí
5: porque
6: cuenta,
5: a las mujeres nos enamoran por el oído y ustedes por la vista.
6: Y por el sentimiento que tiene él.
5: Claro.
6: Ese abato tiene sentimientos.
4: ¿Eh? Hasta besos y todo.
5: Pues sí, claro, su pareja.
4: ¡Papá! Mira qué corazonzote estoy viendo ahí. Entre ellos dos.
5: Hey. Claro.
6: Y en las nachas de la morra se le vino un corazonzote.
4: Bueno, aparte.
6: Parece un duraznote blanco, sí. Bien bonito.
4: Nomás le falta un bigote para ser señor.
6: Hey.
5: Qué bonito.
4: Señora Alzheimer.
5: Miren, yo les
4: pero
5: voy a decir.
4: El joven no tiene
5: yo
4: bigote.
5: Tengo una prima. Que ella está preciosa. Ajá. Pero con el libro preciosa, preciosa. Y su marido no está tan agraciado. Y la primera vez que yo vi, dije esto no sé, está
4: no
5: raro.
4: Va a funcionar.
5: Hasta que yo lo conocí. Y dije, ella es la afortunada de tener este hombre. De tan buen hombre que es. Entonces, hay hombres que pueden no ser
4: dinero.
5: Tan guapos. No, no es de, o sea, no, tienen lana. Los dos trabajan y todo. Pero él es un hombre tan bueno. Sí. De verdad, tan buenos sentimientos, tan amable, tan atento, tan educado.
6: No le quedó otra.
4: Ay, qué bonito.
5: Feo, tú no eres el más educado ni el más atento y mírate, no eres el más agraciado.
7: Y pero la Chayo no es la modelo de Victoria Secret.
6: No, tampoco. Oh, pues sí.
5: Don
6: pues,
5: Tela no señor. Se meta con la Chayo.
6: Ahora, just saying, girl. Este tiene razón, Don Tela. Este vato tiene sentimientos por todas partes. Se le nota que tiene sentimientos en los bancos de todas las ciudades.
4: ¿Por qué, Feito? ¿Por qué?
6: Porque
4: ¿qué le regaló?
6: Le trajo un ramo de flores, de rosas, caricisísimo, pero venían acompañados con un detallito.
5: ¿Qué detalle?
6: Un carrazo último modelo.
4: ¿Qué? No.
6: ¿O sí?
4: ¿Cómo?
6: Del año.
4: Se le regaló un auto.
6: Cero millas.
4: Un auto.
6: El ramo de flores venía con las llaves del auto que le regaló.
5: Él la ama.
6: Para mí, que este güey, yo conocía a uno que llegaba ahí a un restaurante donde yo era mesero con un forrazo así. Y el vato estaba casi, casi igual. Pero se bajaban de un Ferrari. No sé cómo cabía ese güey en el Ferrari.
4: Hoy no, más bien.
6: Cuando me dijeron a qué se dedicaba, dije, tiene razón. Hasta yo me enamoro de él. Era un defensa de los Rams. Entonces dije, ya sé quién es. Hasta le pedí una foto y no me la dio.
5: Pero genuinamente una mujer se puede enamorar del hombre más feo del universo. ¿Sí? Si él es bueno con ella y la trata
7: pero
5: bien.
7: Pero no se va a quedar con él.
6: Sí,
7: se claro va a quedar que sí. Con el que tiene dinero.
5: ¿No?
6: Por mira, atrás, mira. Parece,
5: las esposas
6: oye,
5: de estos dos hombres que están conmigo se quedaron con ellos y no tenían ni un peso.
7: Pero las sabían. Esposas de estos dos no son la modelo que estás viendo ahí.
5: Son unos tontos.
6: Ahí tiene razón.
7: Thank you very much. Prove my point. Thank you.
6: No, pero este vato se le da buenos sentimientos.
5: Están mejores.
6: Yo le noto buenos sentimientos a él.
4: No, tampoco mientas por convivir. Mejor que la güerita que estamos viendo. No te pases.
5: Claro que sí. Dime tu esposa que no tiene que tenga esta mujer.
6: Ay, bueno.
4: Comenzando con la juventud.
6: Pau.
4: Para empezar.
6: No te metas en problemas.
4: Sí.
5: Sus mujeres valen más y están más bonitas.
4: A ver, la Chayo, ¿qué tiene la Chayo que no tenga? A ver, feo.
5: La Chayo, tú dime, feo.
6: Mira, la Chayo, esta mujer no tiene lo que tiene mi vieja, la Chayo.
5: ¿Qué tienes? ¿Ves? Así me gusta, ¿viste?
6: Más peso.
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0: con el optimismo exagerado. Cuidadito con ser de esos optimistas que se creen con la capacidad de estar diciendo que todo va a estar muy bien cuando la vida te está dando señales de que no todo está bien. Claro que es bueno mantener la fe, por supuesto, pero ¿hasta qué grado? De eso vamos a hablar en El Placer de Vivir, porque hay gente muy optimista que hasta cae gorda. ¿Están de acuerdo conmigo?
1: Completamente de acuerdo, bueno, doctor.
0: Hay gente que ¡ánimo!
2: ¡Me encanta!
0: ¡Ey, tú puedes! No puedo. Hoy no tengo ganas. Y hoy no tengo ganas de aplaudir, ni tengo ganas de Eso me cae regordo. No sé si están de acuerdo
1: completamente
0: conmigo.
1: Y conozco gente así.
0: Sí. De eso vamos a hablar el día de hoy. Por favor, no te vayas. Va a ser un programa muy interesante, dedicado especialmente a los que tienen optimismo ciego, que tristemente, cuando se enfrentan a la realidad, sufren más. Es bueno decir, yo deseo que ocurra esto. Deseo esto, te pido, Señor, que esto suceda. Pero siempre con los pies bien firmes en la tierra. Siempre con los pies firmes en la tierra para tener un plan B. Si no pasa esto, bueno, esto. Si no ocurre esto, bueno, voy a hacer esto. Pero voy a tener la actitud para sobrellevar lo que venga. Ese es el tipo de optimismo que yo promuevo. Y también, si hay un riesgo en el futuro de que algo no salga como yo lo planeo, lo pongo en manos de quien todo lo puede y te juro que funciona, funciona. De una manera u otra, tendré la fuerza para sobrellevar lo que no sucedió que quería que sucediera o para sobrellevar lo que sucedió que jamás esperé que sucedería. Y tendré más fuerza. ¿Por qué? Porque ya lo puse en manos de quien todo lo puede. Te quedas conmigo porque eso vamos a platicar en El Placer de Vivir. Además, la nota de Joel Garza.
1: Doctor, el abanico está de regreso.
0: ¿Cuál abanico?
1: El abanico de mamá, ¿se acuerda? El abanico, el accesorio de la abuelita, el abanico que utilizan mucho. Otra vez está como accesorio y de regreso en accesorio de moda. Está en tendencia, ya sabe que ahora en esta temporada se hacen mucho ya los desfiles de lo que viene para la temporada de octubre, noviembre, diciembre, etcétera, como cierre de año. Y lanzan estas tendencias que están ahorita marcando muchísimo. Antes posiblemente nuestras abuelas tenían razón, antes de ventiladores inteligentes, de los famosos aires acondicionados, pues se utilizaban ese accesorio, el abanico.
0: No, y pues, de diferentes ver películas, diseños, películas antiguas y ahí va la señora.
1: Pero muy bonitos.
0: ¿Pero el calorón?
1: Pues el aire caliente. Pero no había más. Pero ahorita está de regreso y lo están marcando como tendencias. Ahorita les voy a compartir qué es lo que dicen los expertos, cómo utilizarlo, cuánto cuestan, porque se elevan también de costo.
0: Ha sido más bonito el día de hoy. Te quedas. Esto es Por el Placer de Vivir Internacional. Ahorita regresamos. No te vayas.

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0: siquiera vas a tomar café, tómate un café rico. En las mañanas tomar café sí anima, sí estimula. Y después del artículo que leímos, ¿cuándo fue cuando leímos el artículo, Joel, que decía que 4 tazas de café al día son saludables?
1: Antier lo compartíamos nosotros.
0: Oye, 4 tazas, se me hace mucho, ¿eh?
1: 4 tazas.
0: Yo me tomo 2, una en la mañana y una tarde. Pero 4 tazas de café, pues es lo que recomiendan los especialistas. Ahora, métase usted, póngale a ChatGPT, pregúntele, ¿cuánto es lo ideal tomar café?
1: Hay de tazas a tazas.
0: Ah, no, va a tomar un galón de café. No,
1: una taza ligera.
0: Y si tomas el Jimmy Coffee, que es el que me gusta a mí, porque tiene Ganoderma, que es un antioxidante natural, y se lo recomiendo a tanta gente que me está viendo en TikTok.
1: El sabor es delicioso, ¿eh?
0: Es un sabor a vainilla, y con la Ganoderma te ayuda a que es un antioxidante natural, te fortalece el sistema inmunológico, te ayuda a disminuir el envejecimiento, que a veces es prematuro, y muchos beneficios más. 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Vamos a el tema este que me encanta, trae consecuencias el optimismo, el ser optimista todo el tiempo. ¿Trae consecuencias? Sí. Negación de la realidad. ¿Ignoras riesgos reales o problemas graves? ¿Por qué? Porque no, todo está bien, pero oye, espérame, es que es una bolita y hay que ir con el doctor. No, esta bolita que tengo aquí en mi pecho, no es mala. Así tuve una tía, que Dios conmigo, quién contra mí, se agarró de la religión y nunca fue al doctor. ¿Y qué crees que era? Ya sabes. Represión emocional, ocultas tristeza al decir que todo está bien, ocultas enojo y una emoción guardada. Puede ser una emoción que el cuerpo le expresa con enfermedad. Mayor ansiedad, forzar una falsa alegría, aumenta el estrés interno, porque no procesas el malestar. Mejor llora, ve con tu terapeuta, ve con tu pastor, tu cura, ve con tu mejor amiga, tu mejor amigo y dile, que me carga la fregada, me siento muy triste, me siento muy molesto por esto, pero saca lo que te está doliendo. Y algo muy importante. No aceptar los aspectos negativos de la vida nos impide analizar y aprender lecciones. En esta vida nos pasan cosas buenas y cosas no tan buenas. Y de las no tan buenas, siempre hay una lección ahí escondida. ¿Quedó entendido? Me encanta a mí compartir contigo este programa con la nota de Joel. Joel, doctor, siempre nos sorprende con sus notas.
1: Y se van a sorprender muchísimo con esta nota, porque los abanicos de mano están de regreso. Digo, siempre han existido desde hace muchísimo, desde hace tanto las abuelas y ahora hombres y mujeres utilizan. Y está marcando tendencia porque están diseñando este tipo de abanicos de mano, sobre todo en España, doctor. ¿Por qué? Porque las temperaturas estuvieron muy elevadas en este año y un diseñador se le ocurrió, dijo, oye, ¿por qué no hago? Y lo saco en tendencia de nueva cuenta, los famosos abanicos. Hay de todos, hay de diferentes accesorios y colores, pero él está sacando versiones tanto para mujeres, pero también para hombres. Y hay hombres que van en el metro, ahí en la estación del metro, allá en España, que van echándose el aire utilizando el abanico de mano y están marcándose como en tendencia actualmente. Colores rojos son los que están en tendencia, azules, blancos y amarillo.
0: Azules, blancos y amarillos y rojos. ¿Qué color usarías tú?
1: Un azul.
0: Un azulito como el que traigo yo.
1: Ándele, ese es uno de mis colores favoritos, azul.
0: Azul marino. Azul marino.
1: Me encanta.
0: En tendencia.
1: Están bonito. En tendencia. Azul marino.
0: Se ve bonito.
1: Sí.
0: Usted anda muy elegante, Joel.
1: Sí, trae.
0: Sí, anda siempre bien elegante.
1: Tapado.
0: Siempre. Y yo no andaba todo desfajado.
1: Claro que no.
0: Ya, pues ya me.
1: Bueno, ahí está.
0: Bueno.
1: ¿Usarían abanico?
0: Yo cuando ando de viaje, ya no viajo en julio, ¿eh? Yo ya no vuelvo. Una
1: disculpa, no.
0: No, Vietnam en julio fue.
1: No, sí vi.
0: Un sauna constante. París, España, mira, vete a Chiapas en julio, es un...
1: A Tabasco.
0: Amo Chiapas, amo mi Chiapas precioso. Oaxaca en julio, ay, qué cosa, calorcísimo.
1: Pues sí.
0: No, ya decidí, octubre.
1: Más a gusto.
0: Oye, ya andaba con el abanico. Oye, todo empapado.
1: Sí.
0: Era una cosa, llegaba al hotel, me bañaba hasta 3 veces al día. Y es que necesidad tengo de andar
1: viajando en julio. Yo sé que hay personas que me van a decir, ay, Joel, por favor, pero si hay abanicos eléctricos de esos ventiladores.
0: Bueno, hay unos que
1: con permiso,
0: que traen
1: con permiso.
0: Así. Yo no me gustó porque no me echaba nada de aire.
1: No.
0: Estos chiquitos que te venden en la calle.
1: Chiquitos, sí.
0: Gracias por tu nota, Juan.
1: Uno con brisa, doctor.
0: Con brisa. Con babas.
1: Ay, no.
0: Una pausa, ahorita volvemos. Esto es Por el Placer de Vivir Internacional. Gracias a quien se pone en contacto con nosotros en el WhatsApp del programa. +52 8128 610 170. Rayo Guzmán viene a hablar del optimismo ciego. Rayo, querida, escritora guanajuatense, licenciada en comunicación, tanatóloga, especialista en desarrollo humano, está aquí en El Placer de Vivir Internacional. Ahorita volvemos.
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0: Doy la bienvenida a Rayo Guzmán, escritora, experta en desarrollo humano, experta en tanatología, certificada como tanatóloga. Y viene con un tema bastante, bastante típico en quienes nos dedicamos a esto. Y mira, me incluyo, que en su momento lo viví, que ahorita no, ¿eh? Desde que terminé mi doctorado en psicoterapia, ni se diga. El peligro del optimismo ciego. El riesgo del optimismo ciego. Bueno, a mí me enseñaron a que vivir con fe es más saludable que vivir con desesperanza. Pero ¿en qué momento hay peligro con un optimismo? ¿A qué le llamas optimismo ciego? Empiezo con eso.
1: Gracias, César. Un placer platicar contigo. ¿A ti te acuerdas cuando nuestros padres o abuelos nos decían, usted dígales que está bien? Sí. Finja que está bien.
0: Usted no se ande quejando y salude a su
1: usted
0: tía.
1: No se queje.
0: Que le huele bien feo la boca. ¡Cállese la boca! Salude a su tía.
1: Sí, yo creo que ha habido socialmente una trampa de fingir que estás bien aunque no estés bien. Porque tenemos que aparentar. Ese es el optimismo ciego. No se puede caer en la trampa de aparentar y de fingir un bienestar que no tienes. Y ese tiene un riesgo, porque dejas de pedir ayuda. Una ayuda que puede ser realmente la que llegue a modificar lo que estás viviendo y a traer una evolución. Entonces, pues hay que elegir el camino de la esperanza, de la fe, pero de esa fe que obra, de la esperanza activa. Una cosa es decir,
0: a Dios rogando y con el mazo dando.
1: Una cosa es decir, déjaselo a Dios ahí sentado, sin trabajar, sin hacer lo que tienes que hacer. Y otra cosa es que esa fe te mueva. Yo creo que toda la respuesta respecto a lo que es el optimismo es que siempre tiene que ir acompañado de una acción.
0: Totalmente. A ver, entonces, el optimismo ciego es aquel en el cual no hago nada y solamente quiero que lleguen las bendiciones a mi vida, pero no estoy dispuesto a pagar el precio que significa el lograr cosas.
1: Sí, o repetirte a ti mismo que todo está bien, que todo está bien, que todo está bien.
0: Está bien, no siempre está bien, Rayo Guzmán.
1: Sí, y no siempre se está bien. Y es válido, creo que lo más importante de reflexionar acerca de esto es válido que te sientas mal.
0: A ver, voy a entrar a un tema álgido. Tú estuviste enferma.
1: Sí, sí.
0: Y grave.
1: Muy.
0: Muy.
1: Muy.
0: Tenías optimismo.
1: Sí. Aquí, yo creo que, y lo acabo de escribir para un documental que estoy haciendo, cuando la gente me decía, échale ganas, no pierdas la esperanza, etcétera, etcétera, yo sentía que se me los retortijones, porque yo decía, no es posible que no se percaten de que todos los días hago lo que tengo que hacer, porque quiero, ¿no?, encontrar soluciones y respuestas. No creo que hubiera sido tan útil que yo me la pasara diciendo, no, es que tengo que tener fe y ánimo y adelante, todo se puede, todo va a estar bien. No, yo necesitaba investigar qué me estaba pasando, buscar recursos para seguirme atendiendo, tocar puertas que se abrieran con nuevas opciones de tratamientos y de estrategias. El dolor que estaba yo experimentando en mi organismo era tanto que tenía dos opciones, o me paralizaba o me transformaba, y elegí la segunda.
0: Ahí está un optimismo que no es ciego.
1: Sí, porque estás haciendo algo. Y creo que tenemos que dejar atrás aquel optimismo en donde es que tú puedes. No, se vale decir hoy no puedo, hoy estoy cansado.
0: Hoy estoy triste, hoy estoy desilusionado.
1: Hoy necesito ayuda.
0: Hoy necesito ayuda, efectivamente.
1: Y creo que eso nos hace falta a todos, decir, hoy necesito ayuda, hoy no soy el campeón, hoy no soy la más fuerte, hoy no soy el que lo sabe todo. Simplemente soy un ser humano y tener más honestidad, ¿no?
0: En tus sentimientos.
1: En lo que sientes y en lo que vives.
0: Sí. Uh-huh. A todos los que no se dan el placer de decir no estoy bien, están corriendo un riesgo que es encapsular emociones. Tú sabes sobre eso, ¿no?
1: Así es. Y lo que te decía hace un momento, el gran riesgo de la acumulación de tantos sentimientos, dolores, incertidumbres, temores que no se hablan, que no se dicen. Tanto físicos, mentales, emocionales, por el simple hecho de decir, yo puedo, todo va a estar bien, voy a amanecer y ya esto. Es una forma de evasión también.
0: Uh-huh. Evadimos.
1: Evadimos, le damos la vuelta a la glorieta y nos hacemos como el tío Lolo, ¿no? Entonces, tenemos que ir de frente y decir, a ver, esto está pasando, esto me duele. Y estamos en una sociedad en donde tenemos que ser cada vez más compasivos, ¿sí? La compasión es estar con, ¿no? Más compasivos porque creo que ya no podemos seguir en la sociedad de todos somos perfectos, todos somos lo máximo, todos somos líderes, o sea, qué sociedad tan vacía si seguimos pensando en eso. Creo que lo más hermoso que podemos tener los seres humanos es cada día ser más humanos.
0: Me encantó. Ella es Rayo Guzmán, te agradezco que hayas venido a dar este mensaje tan fuerte y contundente del peligro del optimismo ciego.
1: Gracias, César. Como siempre, un placer.
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0: Saludos, doctor. Mi nombre es José Benjamín Sagrero y le estamos escuchando desde Hereford, Texas, pegado a Amarillo, Texas. Saludos.
1: Buenos días, doctor César Lozano, a usted y a su equipo. Mi nombre es María Eunice González. Soy originaria de Sinaloa, México, pero lo escucho desde Phoenix. Muchas gracias por tan excelentes programas siempre. Dios los bendiga.
2: Muy buenas tardes, doctor César Lozano. Le saluda Mayra Coreas de la ciudad de Weston, Missouri, la ciudad del tabaco y del whisky.
3: Hereford, Texas, saludos para ti también. Gracias, Benjamín Sagrero. Benjamín Sagrero, que siempre nos escucha en Hereford, Texas. En Phoenix, María Eunice. En Missouri, allá está Mayra Coreas. Saludos para ustedes. Gracias por estar en sintonía. Me encanta compartir este programa y les quiero decir que voy a estar en San Bernardino, California, este próximo 17 de septiembre, Felizmente Imperfectos, en The Valencia Room Event Center, 8 de la noche. Tiquetón tiene tus boletos. También estamos en el Centro California. Qué gusto me da presentar Felizmente Imperfectos. Y vamos a estar en Dallas, Texas, y vamos a estar también en Phoenix, Arizona, y en Las Vegas. Informes en mi página, cesarlozano.com. Ahí están los informes. Vamos con mi querido Andrés Gutiérrez, machete pa' tu billete, y que viene a decir que todos somos patos. Que eres un pato.
4: Cuac, cuac.
3: Cuac, cuac.
4: ¿Qué pato?
3: ¿Por qué? ¿Por qué eres un pato? A ver, aclárame eso. ¿Cómo estuvo eso? Que somos yo, plapato, ¿por qué? A ver.
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7: Oye, Andrés, cuando les platico a mis amigos y familiares de lo que escuché en el show, me dicen que no me crea. Yo soy Andrés Gutiérrez, el machete pa' tu billete. Y si con patos andas, con patos nadas y con patos caminas, cuac, cuac, cuac, cuac, cuac, cuac, cuac. Por supuesto que tu cuñado el quebrado y tu vecino el borracho te quieren desanimar. Ellos son profesionales para acabar con la esperanza de otros. Si pagaran por eso, ellos fueran los ricos. Júntate con la gente que dice, el gobierno me va a mantener, y al poco tiempo tú también vas a andar cantando la misma canción. Arrímate con los buenos, con unas águilas, para que veas cómo te va a empezar a ir muy bien y vas a empezar a volar más alto. Si tú y tu esposa toman una decisión y empiezan a vivir estos principios, ¿qué importa lo que piensen los otros? Tú sabes en tu corazón que tienes que hacer un cambio, porque si no lo haces, no podrás esperar cambios. Recuerda lo que dice el dicho, dime con quién te juntas y te diré quién eres. Yo soy Andrés Gutiérrez y este es su machetazo del día.
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3: Andrés, gracias. Gracias a ti que nos permites acompañarte. Esto es Por el Placer de Vivir Internacional. A nombre de todos los que hacemos posible este programa, te decimos que el problema no es lo que te pasa. El problema es cómo reaccionas a lo que te pasa. Esa es la bronca. Analízalo, porque lo que te está pasando a ti le puede estar pasando a mucha gente, pero no todos reaccionan igual. Ya no respondas una provocación. A veces un silencio prudente. No, no te pongas a discutir con tu hija, porque tu hija también está aprendiendo a ser hija. Tu hija también está aprendiendo de la vida. No te pongas al tú por tú, es que debió haber hecho. Pues eso harías tú, pero ella hizo otra cosa. Ánimo, hasta la próxima.

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2: Les informa Rodrigo Durán. Canadá impuso nuevos aranceles a cientos de productos estadounidenses en respuesta a las políticas comerciales del presidente Donald Trump. Las tarifas de hasta el 50% afectan productos como acero, quesos, electrodomésticos y electrónicos. La segunda, los estadounidenses gastan cada vez más en comida. Un hogar promedio destina $10,000 al año a alimentos, unos $1,400 en carne, mientras que $700 en snacks. En total, la comida representa el 12.9% del gasto anual de un hogar, convirtiéndose en su tercer mayor gasto después de vivienda y transporte. Y la tercera, más de 4 millones de latinos podrían perder su cobertura médica en la próxima década. El dato, según un informe de Unidos US, tendría un impacto especialmente fuerte en 8 estados, entre los que cuentan Florida, Nuevo México, California y Texas, donde los latinos representan al menos el 40% de todas las personas que se estima quedarían sin seguro.
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1: Bueno, pues amigos, a ver, queremos platicar contigo en el 1-844-370-4839. ¿En cuántos grupos de WhatsApp estás? ¿Cuál es el que te tiene más fastidiado? Vamos a platicarlo aquí en el Freeway
2: Show. Oye, pero a ver, te queremos engañar, ¿verdad, Zayda?
3: Sí, pero yo estoy fastidiada, ¿sabes cuál? En nuestro group chat, porque tú nunca, nunca contestas y o nos sea, dejas on red.
2: La Zayda te escribe cosas importantes. Ey, va a haber una entrevista. El Pancho, ni sus luces.
1: Pero lo leo. Lo leo y ya sé que hay una entrevista.
3: Ya veo que lo lees, pero no respondes.
1: Pero qué flojera estar contestando si cada rato. Ah, sí, ¿quién va a ser?
3: Pero si fuera tu esposa, así rapidito me vas a contestar, ¿verdad?
1: Ni a ella le contesto.
2: Los correos ni los ves.
1: Ni a ella le contesto.
2: Te entra un correo y te pregunto, ¿ya viste el correo? ¿Cuál correo?
1: ¿Cuál correo es cierto?
3: ¿Cuál de todos?
1: Es cierto,
3: no llegó el Wi-Fi.
2: ¡Gordo!
1: No sé, fíjate que me aburre. O sea, no lo hago a propósito, pero...
2: A ver...
1: Pero que cuál es el estar mande mensajes todo el día.
2: Pero ¿cuántos grupos de WhatsApp tienes y a cuál le contestas? ¿Cuál es el grupo que nada más le contestas? ¿No tienes de la familia de tu mamá, de tu papá?
1: Sí, pero nunca contesto tampoco.
2: ¿No?
1: O sea, sea grupos de la familia, pero nunca les contesto. Allá muy de vez en cuando, dice mi mamá. Cada venida de obispo, tú contestas allá los WhatsApps. O sea, que casi nunca contesto porque no, qué flojera estar contestando a todos. Y si no contestas y luego está el ofendido. Una persona está ofendida. Ya es que todos contestan menos Pancho.
2: Oye, Zayda, pues sí. ¿Tú cuántos grupos de WhatsApp tienes?
3: Ya perdí la cuenta. Mira, tengo el de la familia. Ajá. Tengo la de mi hermana y mío. Y luego tengo del Javi y su familia. Y luego tengo de mis amigas que somos las jefas que sin tiempo.
2: ¿Las sin tiempo?
3: O sea, Boss Girls with No Time, que somos... Así,
2: las jefas sin tiempo.
3: Sí, y luego,
2: o sea, se ponen hasta título de jefas.
1: Ahí es donde mandan el cochinero, ¿verdad? Lo que será mandar videos prohibidos.
3: En ese no, es en otro group chat que ni quiere saber el nombre porque...
2: ¿Cómo? A ver, ¿cómo es el nombre? ¿Se puede decir al aire o no?
3: ¿Lo puedo decir o no lo puedo decir?
2: A ver.
3: No puedo.
2: Está muy cochinote.
1: ¿Saben por qué yo me he salido de algunos grupos?
3: Es el grupo de la fiesta y ahí hay de todo.
2: ¿De los nalgones?
1: ¿Saben por qué yo me he salido también de muchos grupos de WhatsApp que me han invitado, que me han metido ahí a propósito?
3: Sí.
1: O el cochinero que mandan a veces. Porque mis hijos tienen acceso a mi teléfono.
3: Yeah.
1: Entonces yo lo último que quiero es un cochinero en mi teléfono.
2: ¿Y por qué no le compras un teléfono a tus hijos, güey?
1: Sí tienen, pero lo usan el mío también acá. Y como no tengo nada de qué... avergonzarme ni no tengo nada oculto, pues yo les digo adelante.
2: Oye,
1: o sea,
2: pues,
1: no hay problema.
2: Ah, te saliste del grupo del cuchitril, ¿verdad?
1: Me sacaron, Morris, porque no participo también ahí.
2: Ay, yo creía que estabas ahí, mandé una foto ahí de la Niurka.
1: Me han sacado un montón de grupos también acá, que me meto y luego me sacan porque nunca participo.
3: Pues sí, la neta. Se nota, Pancho. Mira, no pero participas.
2: Bueno, yo tengo grupo de todo, de la escuela, de la familia, de los vecinos, del trabajo, de la peda, güey, del fútbol. O sea, hay grupo para todo, señor.
1: Señores, a mí ni me metan, por favor, ni pierdan su tiempo en meterme. Pero
3: no,
1: bueno.
3: Mételo. Sí. Le doy su número.
2: A otro, gordo, bien chido.
1: A ver, quiero platicar contigo, queremos platicar contigo en el 1-844-370-4839. A ver, amigos, ¿en cuántos grupos de WhatsApp estás? ¿Cuál es el que más te fastidia porque están mande y mande mensajes? 1-844-370-4839.
2: Te voy a meter uno que te va a gustar de la tercera edad, gordo. Donde está mi abuelita. Eso te va a encantar, güey.
1: ¿Ahí no hablan o qué?
2: No, sí. De hecho, rezan la novena todas las noches y todo el rollo. Te voy a meter, güey. Nah.
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1: Bueno, pues amigos, pregunta, oye, ¿en cuántos grupos de WhatsApp estás? ¿Te sacaron de alguno porque no participas? ¿Cuál es el que más te fastidia? ¿El que simplemente te molesta estar ahí por las fregaderas que mandan? Márcanos en el 1-844-370-4839.
2: Mira, yo la neta tengo el de la familia de mi esposa, pero la neta sí me fastidia porque, ¿cómo mandan tonterías ahí, güey?
1: Sí.
2: La mira, neta. Y la verdad es que no te puede ser porque te da pena de que la familia...
1: ¿Por qué?
2: Pues la neta yo no me salgo porque luego, ¿por qué te saliste? ¿Por qué no contestas los mensajes? Hasta me regañen que hoy te mandó un mensaje tu compadre y no se lo contestaste. Pues estoy ocupado, hombre.
1: Tú eres el que menos participa.
2: O sea, y es un grupo que yo la neta no me salgo por pena. Eso sí, pasó sí, también.
1: Sí. Bueno, pero bueno. Mira, tenemos a Doña Lupe aquí en la línea. Doña Lupe, usted está en grupos de WhatsApp, platíquenos.
2: A ver, Lupita.
3: Sí, muchachos, yo estoy... Mis hijos me pusieron en el grupo de mis hijos, Ajá. Pero me quieren ingresar a otros grupos que donde es deportes y que de puro chisme. Dije, no, yo no quiero.
2: Esos dígale, son los chidos, Doña Lupita.
1: Dígale, usted no tiene nada que hacer, ¿o qué? Yo tengo que hacer de comer acá todos los días. Tengo que hacer también aquí en la casa. Dígale, Doña Lupe.
3: Pues sí, oiga, se la pasan ahí de chismosos, pues que no tienen nada que hacer.
1: No, o sea, nada que, de eso. Oiga, Doña Lupe, ¿y también su familia en los grupos de WhatsApp terminan peleándose a veces diciendo cosas ahí o no?
3: Ay, sí, viera qué cosas se dicen. Digo, oiga, todo eso se dice en persona o hablando por teléfono. ¿Qué están ahí ustedes diciendo un montón de cosas de la familia?
2: Oiga, es Doña cierto. Lupita, y no se ha salido nadie del grupo ahí y luego se enoja uno y que ¿por qué te saliste del grupo? Que no sé qué.
3: Sí, se han salido varios, pero pues qué bueno que se vayan, no han de tener que ir a trabajar.
1: Sí. Algo productivo, ¿no, Doña Lupe? Pero bueno, hay mucha gente que le encanta tener grupos en WhatsApp. Es una manera de socializar o de mantenerse en contacto, pero como dices también acá, Doña Lupe, a veces terminan peleándose en WhatsApp porque no es lo mismo leerlo a que te lo diga una persona, es totalmente diferente.
2: Mira, siempre tiene que haber el grupo también, muy importante, ese sí le hago caso, el de la peda, gordo.
1: El de la peda.
2: El que dura 3 semanas para organizarlo también uno y de repente pues hay que contactar a los amigos y o sea, ese es un grupo bonito, señor.
1: Bueno, no, a mí no me incluye hacer ese
2: la carne asada y todo, o sea, tú, a ti te metimos pero no quisiste, güey.
1: Cuando haya carne asada me invitas, me mandas un mensaje y yo llego ahí.
2: En los grupos,
1: pero no
2: güey.
1: En el grupo, pero bueno, vamos a contestar el resto de las llamadas telefónicas 1-844-370-4839. Oye, ¿alguien se enojó contigo porque te saliste de un grupo de WhatsApp? ¿Cuál es el que más te fastidia o en el que más participas? 1-844-370-4839.
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3: A ver, público conocedor, oye, ¿en cuántos grupos de WhatsApp estás? También, ¿cuál es el que más te fastidia? ¿El que menos te gusta o el que más te guste? Márcanos en el 1-844-370-4839. Tenemos a Sandra aquí en la línea.
4: ¡A Sandrita!
3: Sandrita, ¿tú en cuántos grupos de WhatsApp estás, corazón? Platícanos.
5: Fíjate que yo nada más estuve en un grupo, pero me sacaron y qué bueno que me sacaron.
3: ¿Por qué te sacaron?
5: Porque me sacaron porque nunca participaba, pero espérense. Yo apagaba el volumen de los mensajes porque no me dejaban dormir.
3: Sí.
5: Entonces era el grupo de las reencuentro de la secundaria en México.
3: Sí.
5: Oh. Ahí nos reencontramos todos los de la secundaria, es 30 años, bueno.
3: Todo el
5: entonces,
3: chisme.
5: Entonces sí, pues todo el chisme. Entonces en la mañana yo me levantaba y checaba los mensajes si había 300, 400, 500 mensajes.
3: ¡Ay, no, Sandra! ¡Wow! No, o sea, lo puedo creer.
6: Oye, pero ¿cuánta gente?
5: Y luego no, dije, esto es demasiado, o sea, ¿dónde voy a parar? Y luego resulta que apareció mi amor platónico de la secundaria. Dijo, yo me metí aquí al grupo nomás porque quería saber que estabas aquí. Y me marcó privado y quería hablar conmigo y pues no, yo...
3: Pero
5: yo,
3: Sandra...
5: Yo, no, nada que ver.
3: Siendo tú una mujer casada y el vato quería contigo, ¿ya? ¿O qué?
5: Sí, no, sí, es que fue mi amor. Yo me enamoré de ese hombre, o sea, yo era una tontilla enamorada de él y él hizo conmigo lo que quiso y lo que son las cosas, miren cómo da vuelta la vida. Y él me contacta en privado y me dice, oye, nomás me metí para saber si tú estabas y, uy, que estoy bien feliz de haber encontrado.
3: Ando a sufrir. Tratada.
5: Y que no sé qué, le digo, estoy divorciada. Y entonces me dice, márcame, por favor, márcame. No, le dije, pero es que no hay nada que hablar, lo que tengas que decirme aquí en mensaje, no hay nada que hablar.
3: Sí,
4: Sandra, hazlo sufrir.
3: ¿Y qué pasó?
6: ¿Y qué pasó?
3: ¿En qué terminó, Sandra?
5: No, yo no le marqué y se salió el grupo en cuanto yo le dije que pues yo no, ¿verdad?
3: Sí.
5: Que me daba gusto haberlo encontrado, pero hasta ahí yo ya no sentía nada por él.
4: Mira, haz otro grupo que se mete, te tomas unas fotos acá bien sexy, si no, se las
3: no,
4: subes acá.
3: No, es tu ex, Sandrita, tú no.
6: Empieces.
3: No,
6: sí,
3: nada no más vayas para, a caer nada, otra nada vez
4: más,
3: ahí.
4: Es que, espérate, no, Coco, como no. La trató mal, o sea, nada más para hacerlo ya. Sufrir al vato.
3: Pero ¿cómo le va a mandar fotos?
5: Fíjense, les voy a decir nomás, era yo su novia y apareció una novia embarazada de él. Fue a mi casa y me dijo, yo soy la novia de fulano, mírame, sí, mira, ¿verdad? Y me enseñó la panza de embarazada.
6: ¡No!
5: Y sí, no, ese hombre me hizo sufrir y yo amándolo toda la vida, según yo. Ay, no, pero ya fue pasado.
3: Pero oye, no es que quieras seguir el chisme, pero ¿qué terminó? ¿Terminó casándose con aquella otra o no?
5: Él se casó con ella, bueno, porque yo lo investigué antes de que, ¿verdad? Lo investigué, le dije, oye, ¿qué fue de tu vida? Dice, no, pues me casé con fulana, tuvimos 4 hijos, pero estoy divorciado. O sea, no funcionó de plano.
3: Sí.
5: Y se quedó solo, estaba solo. Yo también divorciada, pero yo estaba con mi nueva pareja y muy enamorada.
4: ¿Unas fotos en bikini, gordo?
3: ¡No, en bikini! Claro.
6: Sandra, tengo otra idea. No. Métenos a nosotros a un WhatsApp. Hoy no salga, se va a llamar el grupo. Hoy no salimos, pero sí chismeamos.
3: No. O tengo mejor idea, mi querida Sandrita. Mándame a mí las fotos en bikini.
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1: Bueno, pues amigos, estamos hablando de grupos de WhatsApp a los que te han metido, que algunos son agradables, otros desagradables. ¿Cómo te ha ido a ti? Márquenos en el 1-844-370-4839. Quiero leer lo que dice Elena acá en el WhatsApp del Freeway Show.
3: A ver, ¿qué dice Lenita? Échale.
1: Dice, solamente estoy en tres grupos, pero el de la familia de mi esposo son muy especiales y pesadísimos.
3: Ay, ay, ay.
1: Dice, lo leo, pero nunca opino nada. No puedo salir por pura educación. ¿Por qué no? ¿Que salga?
3: Pues es que mira, sientes la presión, pues. O sea, y luego se agüitan. Hay mucha gente que de repente dice, ay, ¿por qué te saliste del grupo? Y luego a mí me regañan a cada rato y me dicen, hey, ¿por qué no opinas? Le digo, pues no tengo tiempo. Pero y aparte, pues no estoy en su cura, pues.
1: Pero es que también tenemos que respetar. Si a una persona no le gusta estar en el grupo de WhatsApp, a mí me han sacado un montón de grupos porque no participo. Me dicen, ah, tú ni participas. Mejor te vamos a sacar.
3: Es que si eres medio agüitado, la neta, por lo menos, sí. O sea, responde algo, ah, qué chido, o un like, por lo menos, para que vean movimiento ahí, o sea, también.
1: Dice Ricardo acá, Morris, dice, yo estoy en un grupo de WhatsApp ahí en mi lugar de trabajo, pero el que me tiene bien enfadado es el que hace las tandas. Oh. Siempre está, mande y mande mensajes.
3: Ese es el peor, la neta. O sea, cuando debes algo, no te metas a grupos donde debes. O sea, ni aunque te metan, di mejor. No uso WhatsApp porque... Y luego después te andan cobre y cobre y cobre. Dice por acá, yo sigo en el grupo del cumpleaños de mi sobrino. Y mi sobrino ya cumplió como 15 años. Eso fue hace como... 13, dice. Sí. Aquí sí. Oye, sí es cierto, a veces hay grupos bien viejos, güey, que ahí estás, nada más.
1: Aquí, ¿para qué de evento que hay aquí en la radio hacen un grupo nuevo? Y yo digo, ¿para qué un grupo nuevo si ya había uno?
3: Oye, sí,
1: pero
3: es cierto.
1: Ahí te meten, o sea,
3: y luego te confunden.
1: Yo no quiero estar en este grupo, pero bueno, pues hay cosas que se tienen que hacer.
3: Dice,
1: ni modo.
3: Dice por acá Gloria, el peor es el de la familia. Dice, mi mamá manda buenos días todos los días y si nadie le responde a las 9 de la mañana, está hablándole a todos bien enojada, dice.
1: Ah, pues tiene una mamá bien moderna. Pues
3: para que veas.
1: Mi mamá nomás manda mensajes de voz. ¡Ey! ¿Cómo andan? Bien, ahora pues, y ahí les tenemos que contestar.
3: Ah, entonces yo, sí contestas a ese.
1: No, yo no le contesto. Yo le hablo por teléfono cuando termino de trabajar. Le digo, mamá, ya acá ando. Yo no le voy a contestar en el grupo.
3: Ahora sí que no tienes mamá, güey, la neta.
4: O sea, poniendo el estilo, güey.
1: ¡Sabor ranchero!
4: Y no sabo.
1: ¡A tus tardes!
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1: Y lo platicamos, amigos, también acá en el Freeway Show. Cuando hacen salsa ahí en la casa, ¿cuál prefieres? ¿Prefieres la salsa hecha en molcajete o prefieres la salsa hecha en la licuadora?
2: Mira.
1: O como Zaida, que ella compra mejor la salsa en las tiendas.
2: Ah, pues sí, sí, claro. O sea, directo de paquete.
1: Sí, claro. ¿Cuál pues sí. salsa prefieres?
3: Pues, ¿cuál tipo? ¿De qué estás hablando?
1: Pues la salsa, Zaida, ¿cuál salsa?
3: La verde. Sí. ¿Sabes cuál me gusta? La verde. Bueno. Hay una verde que no me acuerdo. Es que no me acuerdo
2: ¿No
3: cómo
2: sabes
3: se llama.
2: ¿De qué es?
1: Sí, sí.
3: Es
1: sí.
3: que se ve.
1: Es de jitomate, Morris.
3: I know what it looks like. Sé cómo se ve, pero no me acuerdo cuál es. Ándale. Es una botella así.
1: No, ya dimos acá.
3: Este
1: todo.
3: Verde.
2: Pero no sabes los ingredientes. No sabes si es de tomatillo, de.
3: Es
2: de
3: nopal, Morris. Es una verde que no está tan picosa y está sí. un poquito cremosa.
1: Esa, pero, esa es de nopal, Zaida, porque es verde.
3: No es de nopal, fíjate, de porque pasto, no dice nopal. No dice ahí. O también hay otras salsas que si vas al refrigerador, ajá. ahí cerca es de la sección donde están las frutas y todo eso. Dios también mío. Hay unas salsas ¿sí? ricas.
2: ¿De veras? ¿De qué chile te gusta
3: salsa? Hay pico de gallo, sí. hay un salsa con mango y luego hay un guacamole, pero con salsa. Así
2: Zaida, a ver, ¿cuándo vas a aprender a hacer una buena salsa? O sea, para acá, para tus compañeros.
3: ¿Sabes cuándo? No, el día que tú crezcas pelo en esa cabeza es el día que yo.
2: No, pues, mija, por favor, pues.
1: Según cocinólogos, les vamos a decir cuál es la salsa que tiene mejor sabor o que conserva mejor sabor, según cocinólogos.
2: Y esto lo investigamos arduamente aquí en el Freeway.
1: Sí, pues las salsas hechas en molcajete, fíjate.
3: ¿Por qué?
1: Según cocinólogos, conservan mejor ciertos aromas y también tienden a mantener algunos aceites naturales. Y también conservan las notas ahumadas, especialmente cuando los ingredientes fueron tatemados previamente.
3: Tengo una idea.
1: Entonces,
3: que
1: por eso la de molcajete sabe mejor.
2: Te vamos a comprar unos.
3: No, que me lo manden. Que me lo manden a mi casa.
2: ¿El molcajete?
3: No, el molcajete no. Ya la salsa hecha para ver si es cierto.
1: Sí.
3: Esto es lo que me estás diciendo.
1: En una piedra de molcajete. Fíjate que yo recuerdo que mi mamá hacía siempre la salsa la preparaba hecha en molcajete. No. La
2: es que, ¿sabes
1: salsa, qué? ¿Eh?
2: Yo creo que la piedra le da un sabor especial, o sea, yo tengo ahí mis molcajetes y el otro día hice uno de habanero y tiene su forma especial también de curar el molcajete y todo el rollo.
3: Le tienes que poner arroz primero y así curarla, ¿no?
2: Y mira, ha visto mucho TikTok.
1: Zaida va a comprar un molcajete el día que funcionen a través de Bluetooth, ¿verdad, mi querida Zaida?
3: A lo mejor, algún día. ¿Sabes cómo sé? Porque vi a mi amiga hacerlo enfrente de mis ojos.
2: ¿A tu amiga?
3: Sí, mi amiga curó el molcajete. No le puso una curita.
1: ¿Qué le puso? ¿NyQuil ahí o qué le puso?
3: No le puso NyQuil, fíjate. Le puso arroz y ahí no sé cómo se llama el movimiento, pero ahí
1: la mano del molcajete.
2: El movimiento.
3: Lo curó.
1: O sea, ahí le pones.
3: Pudimos hacer el molcajete.
1: Ah, sí, mira.
3: Bueno, yo no, ellas.
2: Dios mío. No tiene vergüenza
1: dicen,
2: esta mujer.
1: Cura el molcajete, Zaida le va a poner medicina.
2: Exacto. El molcajete.
3: No, le va a poner band-aids.
2: Ándale, una bandita, una curita.
1: Una curita. Bueno, pues a ver, amigos, queremos platicar contigo. A ver, gente que ha hecho la salsa en molcajete, pero que también ha hecho la salsa en licuadora. ¿Cuál te sabe mejor? ¿Cuál conserva mejor los sabores? Márcanos en cabina, queremos escucharte a ti en el 1-844-370-4839.
2: Y dale a Zaida una receta de una buena salsa, porque no sabe hacer salsa la Zaida.
1: La verde es la buena.
3: Una más fácil, la que pueda comprar en el mercado.
0: Paso se pelea con la tecnología.
1: ¿Dónde le pico aquí?
0: Morris con lo naco.
2: ¡Quiérete, mi rey!
0: ¿Y Zaida? 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
1: Oye. Bueno, pues amigos, según cocinólogos, pues la salsa que está hecha en molcajete tiene mejor sabor o conserva mejor el sabor. Oye, tú que eres una persona que también hace salsa ahí en tu casa y que tiene la experiencia de haber hecho salsa ya sea en la licuadora o en el molcajete, ¿cuál te parece mejor y también cuál es tu salsa oficial? ¿Cuál es la que preparas ahí en la casa? Márcanos en el 1-844-370-4839.
2: ¿Y con qué chile? Dile a Zaida, porque, híjole, está bien perdida.
1: Tenemos a Rosa aquí en la línea, mi querida Rosa. ¿Tú cuál salsa prefieres, la licuadora o en el molcajete?
2: A ver, Rosita.
3: Pues 100% el molcajete es la mejor, pero ya, pues ya a falta de molcajete, pues la licuadora.
2: Sí, ajá. Sí, ya mucha gente no sabe utilizar el molcajete, Rosa.
1: Pero también acuérdate, Rosa, que también pero dicen que...
3: Están machucando los dedos.
1: Ya ves que dicen que también el sazón va en la mano. Hay que agarrar el jitomate también, ahí los chilitos y ponerlos ahí bien en la licuadora, Rosita.
3: Más los chilitos.
1: Ándale.
2: Oye, a ver, danos una receta para Zaida, porque anda sufriendo. El Javibi quiere salsa y esta mujer no sabe hacer, Rosa.
4: Creo que tú quieres la salsa, Morris.
2: También, que nos traigas.
1: ¿Cómo la preparas, Rosa?
3: Mire, yo nada más pongo a asar, cebolla con ajo, asados, chiles verdes y tomate, tomate verde, tomatillo. Entonces ya nada más que estén bien asaditos, pero bien asaditos, ya se muelen en el molcajete.
1: Sí.
3: Y le pone tantita pimienta.
1: Ok, sí.
2: Y vámonos para adentro al molcajete y a darle, ¿verdad? Con la mano, hasta que quede todo, o sea, ¿te gusta machacarlo bien o que quede, o sea, el sabor acá?
1: Medio machacadón.
2: Sí. Ay, se fue.
1: Medio maltajado, sí, se nos fue la Rosa.
2: Ay, se fue Rosa, hombre.
1: Allá en mi rancho le dicen maltajado, así cuando no está bien licuado, medio maltajado. Así me gusta, mira, guachalote. Así como que le encuentro mejor sabor a la comida.
2: A veces yo veo, Rosita, ya recuperamos a Rosa. Rosa, ¿le pones poquita agua o le pones pollo?
3: Si hay caldo de pollo. Y si no, tantita agua, pero se le pone poquito North Suiza.
1: Ándale, es cierto.
4: ¿Cómo le echas eso?
3: La pimienta y el North Suiza es lo que le da sabor.
1: ¿Dónde preparaban las salsas y de qué parte de México eres tú, mi querida Rosa?
3: Yo soy de la Ciudad de México, pero mis papás y mis abuelos eran de Michoacán. Ellos hasta el mole lo hacían en el metate.
1: No, pues la mera cuna de la buena cocina, Michoacán.
2: ¿Tú sabes, Zaida, que el mole es de 7 chiles?
4: ¿El mole es de 7? Claro. ¿7 chiles?
2: Platícale.
3: Sí, ajá.
4: ¿No es de chocolate?
3: También se le pone chocolate, se le pone...
1: Ay, se fue ahí, Dios mío. Bueno, gracias, mi querida Rosa.
2: Perdón, ¿qué se le pone?
1: Sí, dale, ajonjolí, chocolate y qué más, ahí te habíamos perdido.
3: Ajonjolí, chocolate, canela, pan dorado, tortilla, se le pone almendras, se le pone pimienta, cominos, clavo de olor al mole.
1: A ver, repite la receta.
2: No, ya se perdió. Está más perdida que no, hormiga en
4: cuando
2: playa.
4: Cuando se acabe este segmento, lo voy a revisar.
1: Gracias, mi querida Rosita, por tu llamada telefónica.
2: Dice, oye, lo estoy grabando, dice.
1: ¿Cómo prepara la salsa ahí en la casa? ¿Cuál prefieres, la salsa hecha en molcajete o en la licuadora? Márcanos en el 1-844-370-4839. Contestamos el resto de las llamadas, amigos.
2: ¿Ahora de qué quieres saber? ¿De habanero? Ahorita va a haber una de habanero.
4: Uno de mango.
2: Okay, de mango ahorita te la damos.

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1: Bueno, pues amigos, oye, ¿cómo preparas tu salsa preferida ahí en la casa? ¿Cuál prefieres, la de molcajete o en la licuadora? Márcanos en el 1-844-370-4839. Tenemos a Chavita, el trailero, aquí con nosotros, mi querido Chavita. ¿Cómo prefieres tu salsa, mi querido Chavita? Platícanos.
2: Sí, dile a Zaida porque luego no sabe, mi Chavita.
1: ¡Chava!
3: Mira,
1: dinos.
3: Zaida.
4: ¡Mande!
3: Apuéntale, te voy a dar una receta bien fácil.
4: A ver.
2: Apúntale, Zaida.
1: A ver.
3: Mira, en el molcajete, los tomatillos de hojas, los tomatillos verdes,
4: sí,
3: los puedes poner a hervir. O los puedes asar, como tú quieras, sale bien sabrosa la salsa. Uh-huh. Es mejor asados, pero ahí.
1: Sí.
3: Ponen los tomatillos a quemar en la cazuela, en la plancha, en lo sea. Y los chiles, el chile de árbol.
2: Importante, Saeda.
3: Aquí estoy en Chicago, hay tres clases de chiles. Los chiles de China no sirven.
2: No.
3: Los de la India son picosos, pero el mejor es de México. Sí. Es muy escaso aquí porque... ya ves, abarataron mucho eso y es más caro.
1: Sí.
3: Los chiles tostaditos en la plancha, en la cazuela, donde lo que tengas, en el molcajete, avienta un puño de sal de piedra, de esa sal...
1: de mar.
3: De grano.
2: Sí, entera.
3: Grano.
4: Ajá.
3: Y avientas, depende el ajo que tú le quieras poner a tu gusto, pero avientas unos 6-7 clavos de ajo junto con la sal, Y lo avientan los chiles ya tostaditos y los mueles con la piedra, bien moliditos, y ya nomás mueles la salsa. Si la quieres moler con la piedra, pues te sale más martajada la salsa, te sale más, está muy sabrosa. Ya los avientas al molcajete, los mueles con la piedra, le das una buena, y cuando ya se enfría un poco la salsa, un puño de cebolla, un puño de cilantro, le mueles bien molido.
4: Sí.
3: Y si lo quieres para tu casa, le puedes añadir unos dos aguacates. Es la mejor salsa que vas a encontrar.
2: Sí.
3: Esta va con cualquier cosa que tú quieras.
2: ¡Qué rico! No,
1: ¿entendiste, Zaida,
4: o no? Sí, escuché todo, pero quiero saber, ¿qué tan venenosa está esta salsa? ¿Está muy picosa o está más o menos?
1: Está más o menos, yo creo.
3: Mira, yo tenía una taquería. Oh. Yo hacía aproximadamente 8 cajas de tomatillo.
4: ¡Oh!
3: Pero te digo, el chile, tú le puedes a tu tanteo, pero sí, esa salsa con un puño de chiles sale perfecta, man. Sale una salsa, no está picosa, no está dulce, está apenas para comer con unos totopos, con lo que tú quieras.
2: ¡Ay, qué rico, Chavita!
1: Acá
2: no
1: la
2: Zaida,
1: nada más la Zaida está preocupada de que si ponen los tomatillos ahí en la plancha, ¿cómo va a planchar la ropa?
4: Esta plancha no.
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1: Bueno, pues amigos, solamente queremos recordarte de que acá se ganan $500 todos los días acá en el Freeway Show con lo que es la canción del día. Oye, rapidito también, mi querido Morris. Oye, no sé si ya miraron, tuvieron la oportunidad de mirar Hotel Todo Incluido. No sé
2: buenísimo.
1: Si ya lo miraron o no. ¿Ya lo empezaron
2: en
1: a
2: VIX,
1: mirar?
2: Claro que sí, mi querido Pancho.
1: Bueno, es con José Eduardo Derbez, es con Ofelia Medina, es también con Consuelo Duval. Y también con la hermosísima Sofía Castro.
2: No,
1: y
2: hombre.
1: Trata esto que es esta serie de comedia. Yo sé que es algo que te va a encantar. Si eres una persona que te gusta reír, pasártela súper bien. Bueno, pues en esta serie que se llama Hotel Todo Incluido, te la vas a pasar súper bien, amigos.
2: No, hombre, oye, yo ya vi el primer capítulo y la neta, oye, le ponen poderes al vato, pero no
1: ¿a
2: puedo
1: la niña?
2: Decir más.
1: Sí, sí, a la niña.
2: No, a José Eduardo le pone poderes y sí, es como una dita, pero ahí métanse a verlo. ¿Pero qué crees que hay en VIX también?
1: ¿Qué hay en VIX?
2: ¡La Champions!
1: Ah, sí.
2: La Champions League, mi querido Panchote, el día de mañana va a estar buenísimo porque va a estar el Bayern Múnich jugando contra el Bodo. Así se llama el equipo.
1: Ah, ok.
2: Así que hay que verlo. Champions League también va a estar. ¿Quién crees?
1: ¿Quién va a estar? ¿La Chivas?
2: No, ¿cómo crees la Chivas? Bueno, por favor, va no a jugar sé. Mañana también la Roma en la Champions League. Oye, el Bayern Múnich también, el PSG. Así que hay que verlo toda la Champions por VIX. Hay que checar la opción premium que está muy buena, ¿eh?
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